Buenos días, amigos. Bienvenidos a un nuevo programa de Vislumbres del Amor de Dios. Nuestra reflexión de esta mañana lleva por título el Leviatán y está basado en el libro de Job, capítulo 41, versículos 1 y 2, que dice así: ¿Sacarás tú al Leviatán con anzuelo o con cuerda que le eches en su lengua? ¿Pondrás tú soga en sus narices y horadarás con garfio su quijada? Muchos se preguntan si Job se refiere en este versículo al cocodrilo. Todas las figuras del lenguaje que usa Job en el capítulo 41 se refieren a ese saurio. Esto es fácil de reconocer. Ahora no es posible saber cuán grandes eran dichos cocodrilos, porque los más grandes han sido exterminados. En la actualidad, se siguen cazando los más grandes para aprovechar su piel. Por esta razón es raro encontrar en África un cocodrilo que mida más de 1,70 m a 2,30 m de largo. Pero antiguamente, cuando el libro de Job fue escrito, el cocodrilo llegaba a medir entre 4,5 m y 6 m de largo, y pesaban una tonelada por lo menos. Si has pensado alguna vez que el cocodrilo es un saurio perezoso y lento que pasa la mayor parte del tiempo tomando el sol, deberías cambiar tus ideas. Cuando el cocodrilo decide cazar, no hay nada en el agua que esté seguro, y pocos animales fuera del agua y cerca de la orilla estarán seguros. Según dos expertos en cocodrilos, cuando este animal quiere cazar su presa, que está fuera del agua, con pocos pero poderosos impulsos de sus patas traseras, desarrolla suficiente velocidad para salir velozmente a tierra seca. Luego, si necesita perseguir su presa, se alza sobre sus cuatro patas y corre tan rápido como un hombre. Cuídate de molestar a un cocodrilo. Es muy probable que las leyendas de dragones y de vacas marinas hayan comenzado con narraciones y dibujos acerca de cocodrilos que habitaban las corrientes de las regiones cálidas de todo el mundo. En el pasaje bíblico de hoy, Dios le recuerda a Job cuánto es el poder de ese bien conocido dragón de las profundidades. Se le pregunta al patriarca si el poder del hombre es algo que valga la pena comparar con la fuerza que Dios ha dado a una criatura relativamente pequeña como el cocodrilo. Hasta mañana, amigos, a la misma hora. Que tengáis un buen día y que el Señor os bendiga. 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
1: Hola amigos, os hablamos desde aquí, nuestro pequeño rincón en la radio, y hoy contamos con la presencia en nuestros estudios de Nahemia, Laura, Juan Enrique, Alex, María y Ana. ¿Qué tal, chicos? A todos bienvenidos a nuestro programa, que hoy lo iniciaremos con La Risa, Remedio Infalible.
2: La risa, remedio infalible. En la consulta del doctor, el médico le dice a su mujer: señora, su marido necesita reposo absoluto. Aquí tiene un somnífero para que se lo tome. Muy bien, doctor. ¿Y cuándo debo dárselo? No tiene que dárselo a él, tiene que tomárselo usted.
1: Enriquece tu vocabulario. Piensa la respuesta correcta y al final del programa te daré la solución. Acritud. A. Mal sabor de boca producido por el exceso de ácidos del estómago. B. Tristeza, angustia. C. Aspereza o desabrimiento en el carácter o en el trato. Apatía. A. Dejadez, indolencia, falta de vigor o energía. B. Falta de maña o habilidad para hacer algo. C. Acomodo, conveniencia. Bagatela. A. Equipaje ligero. B. Cosa de poca sustancia y valor. C. Tela de seda lustrosa con muy poco cuerpo.
3: Así es la vida. En una ocasión tuve que coger un taxi porque se me había hecho tarde. Me iba de viaje y aún tenía que pasar por mi casa para recoger el equipaje, por lo que estaba nerviosa. Al subir al taxi le dije al taxista: por favor, llévame a la avenida del puerto 18 noveno C. Al cabo de un instante, mirándome por el espejo retrovisor, me dijo muy pausadamente: señora, le voy a llevar a la avenida del puerto 18, pero a 9 grados centígrados subirá usted sola.
0: Y ahora, en Entre Padres e Hijos, una paráfrasis para potenciar la fuerza y el valor curativo del amor dentro del hogar, según el psicólogo Bernabé Tierno, de su libro La Fuerza del Amor.
4: Entre padres e hijos. Nadie da lo que no posee ni aquello que no tiene en abundancia. Por tanto, padres, oren y pídanle a Dios que les dé amor para sus hijos. 2. Si he sido educado para el amor, es que alguien me ayudó en algún momento de mi vida a descubrir mi singularidad, la maravilla de ser irrepetible y único. Por eso, los padres que tienen más de un hijo no deben olvidar que cada uno de sus hijos es único, diferente e irrepetible. Requiere atención personalizada. 3. En tanto que único e irrepetible. Soy lo mejor que poseo y por ello tengo que seguir descubriéndome y perfeccionándome. No siempre nuestros hijos piensan así de sí mismos porque su autoestima herida se lo impide. Recuérdales cómo Jesús les tiene en cuenta y les ama infinitamente. 4. Enriqueceré a otros con mi singularidad y seré enriquecido por ellos. Dad y se os dará, dijo Jesús en las Sagradas Escrituras. Seamos solidarios en casa y un buen ejemplo para nuestros pequeños. 5. Es absurdo competir y medirse con los demás. Lo más saludable es superarme a mí mismo, crecer como persona a mi propio ritmo y, en la medida de mis posibilidades, buscar la excelencia. Buscad siempre el equilibrio en lo que hagan los chicos y esperad con paciencia a los buenos frutos de los valores y las enseñanzas dadas día a día.
3: 6. Jamás dejaré de hacer algo por el simple hecho de que no pueda hacerlo a la perfección. Haré las cosas lo mejor que sepa y pueda, pues en ellos se encierra el secreto del éxito. Ayudaré a vuestros hijos a ser resilientes y en algún momento decirles un no por respuesta. En la vida no se encontrarán las cosas fáciles. Deben aprender a luchar frente a la frustración. 7. Cuando algún día yo sea plenamente amor, viviré para realizarme en y para los demás. Mi principal preocupación no será afanarme en ser el más perfecto, sino en ser cada día más humano. Crecer en solidaridad y en bondad, lo que me hará sentirme en armonía y paz interior. Este mismo ideal debemos inculcarlo en nuestros hijos. Padres, que Dios os ayude a ser humilde y a pedir sabiduría de Él para llegar a ver esos buenos frutos en vuestros tesoros, los hijos, y le digáis al Señor: he aquí los hijos que tú me diste, los pongo a tus pies. Isaías 8:18. Dios salvará a nuestros hijos. Isaías 49:25.
0: Y ahora nos gustaría que prestéis mucha atención a la siguiente noticia relacionada con los carburantes de residuos vegetales convertidos en bioetanol.
5: Naturaleza. La noticia que comenzó con la revista integral del año 2005 ahora ya es una realidad. Este sustituto de la gasolina ha traído más que un disgusto a nuestros consumidores de cereales en España, ya que esto hizo subir el precio de los mismos, los cuales consumen los humanos y los animales. Actualmente, el bioetanol es el biocombustible con mayor producción mundial, del que se elaboran más de 40.000 millones de litros durante el año 2004 en todo el mundo. Para su fabricación se puede utilizar una gran cantidad de materias primas. Brasil produjo 15.066 millones de litros, principalmente de caña de azúcar. Estados Unidos, 13.351 millones de litros, procedentes del almidón de maíz, por resaltar los dos mayores productores. Pero también se utiliza remolacha, cereal o residuos forestales. Se está estudiando la posibilidad de cultivar árboles con alto contenido de celulosa, con el único fin de producir etanol, como pueden ser el chopo o el sauce. Igualmente, el cultivo específico de algunas plantas con el fin de producir combustible podría ser una alternativa a las tierras sin cultivo. En España existen 4 plantas productoras de bioetanol: Ecocarburantes Españoles y Bioetanol Galicia, situadas en Cartagena y A Coruña; Biocarburantes de Castilla y León y en Babilafuente, Salamanca. Lo que en principio parecía una idea excelente se está convirtiendo en una plaga abrumadora, ya que la industria de los carburantes tradicionales no va a dar su permiso en la retirada de los mismos, puesto que hay muchos intereses económicos en el juego. Sirva de reflexión para todos. De momento, hay más y más coches circulando y nuestro planeta se va asfixiando.
1: Respuestas A. Enriquece tu vocabulario. Acritud. C. Aspereza en el carácter o en el trato. Apatía. A. Dejadez, indolencia, falta de vigor y energía. Bagatela. B. Cosa de poca sustancia y valor. Y hoy unas palabras para la reflexión.
0: Cultiva 3 cosas: la bondad, la sabiduría de Dios y la amistad. Busca 3 cosas: la verdad, el consejo de Dios y la comprensión. Gobierna 3 cosas: el carácter, la lengua y la conducta. Aprecia 3 cosas: la cordialidad, la alegría y el amor de Dios hacia ti.
1: Despedida. Les hemos ofrecido la hora de los niños. Si desean mantener contacto con nosotros y exponernos sus ideas, les ofrecemos un teléfono y un correo electrónico. Teléfono 96 26 61 292. Email info@radioadventista.com. Este programa ha sido grabado en el Centro de Producciones Multimedia de Sagunto, Valencia. Ha sido un placer estar con ustedes. Hasta el próximo programa, amigos. Hasta siempre.

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En la antigua Grecia existía una costumbre que era el que los contrayentes, los que se casaban, especialmente las mujeres, empezaban a contar su edad del momento en que se casaban. Yo conozco a varias mujeres que hoy día que les gustaría mucho hacer eso, quitarse una buena cantidad de años desde el momento en que empiezan a casarse. Ahora, puede ser una costumbre absurda, dirán algunos, pero hay un sentido en esa práctica griega que de alguna manera enseña una lección. ¿Por qué en ese periodo las mujeres griegas marcaban su edad desde el momento en que se casaban? Porque de alguna manera expresaban que el casarse implica un antes y un después y un crecimiento que implica un cambio radical, un cambio total. En Occidente se instruyó la práctica del apellido. Y la idea griega de contar la edad ahora se transformó en que las mujeres asumían el apellido del esposo. Cosa que es discutible, que tiene varios sentidos que a veces son positivos, otros negativos, pero lo importante es que el matrimonio, en el momento en que contraemos matrimonio, estamos marcando un antes y un después, reflejado a veces en el compromiso legal que hacemos, reflejados en la fiesta que hacemos, reflejados en esa práctica que se introdujo en Occidente, que fue la práctica de realizar los matrimonios en los templos, cosa que no se hacía en el antiguo Israel y en el mundo antiguo, etc. Lo importante es que el matrimonio marca una diferencia radical entre un antes y un después. Eso algunas personas lo asumen. Lamentablemente, en el mundo en que estamos viviendo, en muchas partes eso se está perdiendo. Muchas parejas, el momento cumbre es el momento en que se van a vivir juntos. No importa, marcan un antes y un después. Sin embargo, el matrimonio, el realizar un compromiso legal, social, el que ambos construyamos una relación frente a los demás diferente, está marcando un antes y un después que de alguna forma va a señalar que estamos haciendo las cosas de manera diferente. Si entendiéramos la importancia del matrimonio, si entendiéramos la importancia radical de construir una relación día a día diferente, tal vez entenderíamos el sentido que los griegos le asignaban al marcar su edad desde el momento en que se han casado. Porque están entendiendo que han entrado una etapa de sus vidas totalmente diferente, que va a marcar una diferencia en todo lo que hacen. Sin embargo, muchas personas han perdido el sentido de la importancia que tiene, no solamente el compromiso legal o religioso, si es que quieren, sino el compromiso de casarse, que implica, que entiende, que da a conocer que ambos, varón y mujer, han entrado en una etapa diferente de sus vidas. En el diseño de Dios, Dios pensó que la pareja tenía que comprometerse. El concepto que Dios introdujo fue la idea de pacto. Varón y mujer hacen un pacto que marca un antes y un después en su vida. Un compromiso que se va a mantener de manera estable día a día. Muchas parejas fallan en su compromiso. Fallan en el comprometerse día a día en su relación de pareja. Fallan en entender que la vinculación de pareja no es solo un papel que se hizo delante de un juez, es un compromiso que tiene que ser renovado día a día, así como la vida está en continuo compromiso con nosotros. Nuestro corazón funciona y mientras funciona nuestro corazón, nuestra vida funciona. Lo mismo con la pareja. Mientras nosotros mantenemos vitalmente funcionando el matrimonio, comprometidos con el matrimonio, el asunto va a funcionar. Recuerdo una anécdota donde un padre le regala a su hijo un reloj. Le dice, con este reloj tu matrimonio va a funcionar bien. Y el reloj tenía una leyenda que decía, dile a tu esposa todos los días que la amas y comprométete con ella todos los días. Ojalá todos lo entendiéramos. Comprometernos diariamente, renovar el pacto diariamente. Eso va a salvaguardar la relación de pareja en los conflictos y en las crisis y en los momentos difíciles que vendrán sin duda.

En nuestras pruebas actuales, necesitamos la fuerte esperanza del Señor para vencer nuestros corazones temerosos. Nuestros corazones temerosos no son ayudados por un optimismo vano y vago, son ayudados por la certeza de que Dios mismo vendrá y nos ayudará.

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Indudablemente estamos hablando del nacimiento de Jesús. 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

0: Es un placer, un privilegio, querido amigo radio oyente, estar con vosotros nuevamente aquí, estudiando la palabra de Dios, compartiendo el caminar y el peregrinar de nuestro Señor Jesucristo y sobre todo llegando al fondo del Evangelio eterno. Para ello, como es costumbre, nos acompaña nuestro amigo y querido compañero, el doctor y profesor Miguel Ángel Roch. Buenos días, Miguel Ángel.
1: Buenos días, encantado de estar de nuevo en este programa. Y un saludo muy cordial a todos los radioyentes habituales y a aquellos que quizá por primera vez se incorporan hoy a nuestra audiencia.
0: Estábamos la semana pasada acompañando a Jesús en un viaje que pasaba de la Judea hacia Galilea y nos recordábamos que tenía que pasar por Samaria, ¿no es cierto? Pero ahora Jesús tiene que continuar el viaje.
1: Efectivamente, después de pasar 2 días con los samaritanos en la ciudad de Sicar, Jesús volvió a Galilea. Por cierto, que tengo que decir que los samaritanos quedaron impresionados por el testimonio de esta mujer. Ella simplemente dijo: yo os he transmitido todo lo que él me dijo. Y es curioso cómo termina este episodio. Había empezado con las dudas, las reticencias de la mujer: ¿cómo tú me pides a mí de beber, siendo judío, a mí que soy samaritana? Y el versículo 40 termina diciendo: entonces vinieron los samaritanos y le rogaron que se quedase con ellos, y se quedó 2 días. Y creyeron muchos más por la palabra de él, y decían a la mujer: ya no creemos solamente por tu dicho, porque nosotros mismos hemos oído y sabemos que verdaderamente este es el Salvador del mundo, el Cristo. Ahora ya no hay dudas, es el Cristo. Ya no es profeta, el Cristo.
0: Pero ese cambio tan profundo a mí me ha impactado, porque los samaritanos en principio estaban más lejos del conocimiento de la revelación de Dios por muchos aspectos, como lo subrayaste en el programa pasado, por esa mezcla con religiones paganas, y del otro lado, que en 2 días lleguen a encontrarse con Jesús de tal manera que sean capaces de decir que es el Mesías,
1: ¿sabes? Eso nos demuestra que hay personas que tienen hambre y sed de la palabra de Dios y que están deseosos de que alguien les preste atención, de que alguien les dé un mínimo de cariño, un mínimo de atención. Jesús lo hizo y los resultados fueron extraordinarios.
0: Qué bonito lo que tú dices. Hay muchísimos seres humanos que necesitan cariño y atención, y Jesús se la da. ¿Eso Correcto. Es válido hoy en día también?
1: Eso es válido hoy en día. Hay muchas personas que desean, sienten que alguien se pare a su lado, casi lo ruegan. Y a partir de ahí, esas personas pueden abrir su corazón. Nosotros podemos ayudarles únicamente con el Evangelio transformador de la gracia de Dios.
0: Pues vamos con ese Evangelio transformador de la gracia de Dios y quizás nos encontramos en otro lugar.
1: Bueno, pues quizá decir que Jesús, como dice el versículo 43 de Juan 4, 2 días, sí, los 2 días que estuvo allí con los samaritanos, después salió de allí y se fue a Galilea. Estamos en otoño, en enero, perdón, del año 29 después de Cristo. Juan, que conoce los sinópticos, nos dice en el versículo 44 que dice: porque Jesús mismo dio testimonio de que el profeta no tiene honra en su propia tierra, cosa que certifica también Lucas. Bien, Juan lo que está queriendo aquí es anticipar al lector las dificultades que va a encontrar Jesús en esta región. No obstante, al principio, en el versículo 45, dice que los galileos le recibieron bien. Varios de ellos fueron testigos de la labor de Jesús en Judea y al volver a Galilea hablaron de él, despertando el orgullo de sus compatriotas. El ministerio en Galilea abarca aproximadamente desde la Pascua del año 29, la segunda, hasta la tercera Pascua del año 30, que por cierto nadie cuenta esa Pascua. Y aquí hay varios giros, varios episodios que la gente puede encontrar, los oyentes pueden encontrar en los evangelios, hasta que llegamos a la primavera del año 30, en donde ocurre un suceso importante.
0: Pues vamos a tratar de descubrir qué fue lo que ocurrió en esa primavera del año 30, en esa Pascua, cuando Jesús va a visitar una ciudad, la ciudad de Nazaret.
1: Efectivamente, era la primera vez que Jesús regresaba a esta ciudad, después del otoño del año 27, en que la había abandonado para ir a Judea, al sur de Judea, para ser bautizado por Juan en las aguas del río Jordán. La madre y los hermanos de Jesús vivían todavía en Nazaret y se encontraban aquel día en un lugar preciso, en el mismo que Jesús.
0: Pues bueno, aquí dice el texto, para que nuestros amigos radio oyentes, como ya lo saben, y es habitual en ellos, cojan su Biblia y puedan seguir el texto. Nos encontramos en el Evangelio de Lucas, en el capítulo 4, y en los versículos 16 y 17. Es para ubicarnos dónde y qué es lo que pasa. Este texto, pues, como tú subrayas, pues hay otros paralelos en Mateo 13 y en Marcos 6. Dice en Lucas: vino a Nazaret, donde se había criado, y en el día de reposo entró en la sinagoga conforme a su costumbre y se levantó a leer. Y se le dio el libro del profeta Isaías, y habiendo abierto el libro, halló el lugar donde estaba escrito. Después vemos que estaba escrito, pero hay varias cosas que son sorprendentes. Va al lugar, como tú dices, donde se había criado, va en un día de sábado, entra a la sinagoga, pero destaca a Lucas, que es muy meticuloso, conforme a su costumbre, y además se pone a leer.
1: Muy bien, yo creo que todos estos detalles merecen un comentario. Evidentemente Jesús se había criado en Nazaret, aunque había nacido en Belén, circunstancialmente por aquello del censo. Eso ya lo recuerdan nuestros oyentes. Jesús asistía habitualmente en el día de descanso, el sábado, a la sinagoga, a orar, a cantar himnos y a meditar en la palabra de Dios. Él lo subraya, era su costumbre. Jesús, pues, respetó escrupulosamente, diría yo, el día de reposo, el día del sábado. Y Jesús no era la primera vez que leía y explicaba las Escrituras. Desde su niñez, él había asistido allí, y algunas otras veces había tomado la palabra. Las sinagogas eran un lugar de reunión natural, y Jesús aprovechó muchas veces para enseñar allí. Y Pablo también aprovechó esto. Naturalmente, no todo el mundo podía levantarse a leer y escribir. Naturalmente, para eso había que ser un rabino. Y Jesús lo era, a su manera, pero era un rabino. Era alguien que, en primer lugar, debía conocer muy bien las Escrituras, debía saber leer, no solamente en arameo, sino también en hebreo, porque las Escrituras estaban en hebreo. La lengua popular era el arameo, pero la lengua, digamos, literaria del texto sagrado continuaba siendo el hebreo. Entonces, Jesús era reconocido. San Juan 13, él mismo lo dice: vosotros me llamáis maestro y señor, y decís bien porque lo soy.
0: Sí, en muchos episodios en los evangelios encontramos que lo llaman maestro, rabí, tú que eres.
1: Especialmente.
0: Entonces, pero hay algo que tú has subrayado, y si nos permites brevemente, me gustaría que explicaras el por qué tiene que ser ese énfasis en el día del sábado en la sinagoga, porque dice lo respetó. Hay muchos creyentes que dicen que Jesús abolió el sábado, que ya no es más válido, pero aquí lo veo y destaca Lucas que él se detiene en sábado como su costumbre.
1: Era su costumbre, es decir, Jesús en sábado no hizo otra cosa, nada más que ir a la sinagoga, estudiar la palabra, meditarla, honrar el día del Señor. Es cierto que algún milagro, algún acontecimiento lo hizo en sábado, pero no era lo regular en él. Lo regular, incluso en el Evangelio de Marcos, en el capítulo 1, hay un texto muy, muy significativo. Se nos dice que al salir de la sinagoga, Marcos 1:29, vinieron a casa de Simón, Andrés, con Jacobo y Juan. Él había entrado en la sinagoga. Dice, y entraron en Capernaum, versículo 21, y los días de reposo, aquí lo dice en plural, entraba en la sinagoga y enseñaba. Es decir, lo dice en imperfecto, y los días de reposo. Y bueno, Y en el versículo 32 dice: cuando llegó la noche, luego de que se puso el sol, le trajeron todos los que tenían enfermedades y endemoniados, y toda la ciudad se agolpó a la puerta y sanó a los que estaban enfermos de diversas enfermedades, y echó fuera muchos demonios, y no dejaba de hablar a los demonios porque le conocían. Es decir, que normalmente Jesús no dedicaba el sábado a sanar, como mucha gente dice. Alguna vez lo hizo cuando fue necesario, pero no era eso lo regular. Lo regular era ir a la sinagoga, respetar el sábado, enseñar la palabra de Dios, imbuirse de ella, y luego a la puesta del sol él recomenzaba sus tareas habituales.
0: Eso quizás para darle una relevancia espiritual al día de reposo, al día del sábado, el fundamento espiritual
1: que
0: del
1: él
0: sábado.
1: Siempre respetó.
0: Bueno, entonces él está ahí. Tú dices que él es un rabí, un maestro, porque, y el texto de Marcos lo subraya, enseñaba. ¿Qué debía tener una persona para poder enseñar, además de saber leer el hebreo y el árabe?
1: Pues
0: tenía que tener reconocimiento de la sinagoga.
1: Tenía que tener un reconocimiento explícito de la sinagoga, al menos de hecho, de facto. Era una persona que antes de ocupar esta plaza, por claro, uno parece que uno podía levantarse a leer cuando lee y que leía cualquiera. No, eso no es así. Que antes se hubiera destacado cuando los rabinos preguntaban por sus respuestas, por sus explicaciones, y él ya se destacó desde su niñez cuando lo vimos en el templo discutiendo con los doctores del templo. A partir de ahí había un reconocimiento tácito por parte de las sinagogas y él podía hacerlo. Y dice el texto que se levantó a leer. Esto es muy curioso porque la Biblia, o sea, la Escritura, no se podía leer sentado. Había que hacerlo de pie. Sí que se explicaba sentado. Se leía primero, él leía en hebreo, y sentado en una silla especial que se llamaba la cátedra de Moisés,
0: sí,
1: él entonces explicaba, preguntaba el texto sobre el cual había estado leyendo.
0: Bueno, escucha, vamos a quedarnos en esa acción. Levantarse también significa un cambio de actitud, una disponibilidad a algo muy especial.
1: Una reverencia.
0: Una reverencia y una toma de conciencia de la presencia de Dios, ¿no?
1: Efectivamente.
0: Vale. Entonces, escucha, porque tenemos que saber qué fue lo que leyó Jesús y a qué profeta se refiere, vamos a meditar un poquito sobre ese respeto de Jesús como hombre, siendo el Mesías, a las cosas de Dios.

0: Muchas gracias a Nico por esa magnífica realización y esas bellas canciones que nos escoges en el momento de nuestras pausas de reflexión. Habíamos quedado, Miguel Ángel, en el acto de levantarse como símbolo de respeto. ¿Cómo se leían las escrituras? ¿Qué era lo que sucedía? ¿Qué pasaba en esos momentos?
1: Bien, todo lo relacionado con Dios y evidentemente con su palabra, el pueblo judío le daba un gran respeto a todo esto. Y eso es algo que nosotros no debemos minusvalorar en estos días tampoco, en estos momentos de la vida. Las cosas de Dios son importantes y hay que darles su lugar adecuado, su lugar exacto. Hay que distinguirlas de lo profano y hay que hacerlo con el debido respeto. Jesús se levantó. El levantarse era una señal de reverencia. Pero no solamente el judío ponía, digamos, toda su mente en los hechos, sino también en las palabras. Uh-huh. Ya Nehemías, capítulo 8, versículo 8, nos dice cómo leía la gente en Israel. Dice, y leían en el libro de Dios, Nehemías 8, 8, claramente, y ponían el sentido de modo que se entendiese la lectura.
0: Es muy bonita esa expresión, ponían el sentido, es decir, el corazón, la vocalización, pero sobre todo la reverencia en cuanto a la entonación, que la modulación de la voz que quizás
1: sea. Claro, porque es la palabra de Dios. Y la palabra de Dios la encarnaba en primer lugar Jesucristo en su propia persona. Es el verbo hecho carne. ¿Cómo no iba a poner respeto, atención en la lectura de la palabra de Dios?
0: Bueno, entonces Jesús, palabra encarnada de Dios, va a leer la palabra escrita de Dios.
1: Efectivamente.
0: Ha debido ser un momento imponente en la sinagoga cada vez que Jesús hablaba y leía las escrituras.
1: Efectivamente, y por eso Lucas lo recalca con todos ese lujo de detalles. Y se levantó a leer. Es decir, lo que está diciendo Lucas es que le dieron los rollos. Uh-huh. Los rollos de la escritura. Esto lo hizo una persona que se llamaba el Azán. El Azán era un funcionario de la sinagoga que tenía el deber de sacar los rollos sagrados del arca y entregárselos al lector, al rabino, y una vez concluida la lectura y la explicación, volverlos a guardar. No solamente hacía eso, sino que tocaba la trompeta para avisar del sábado, las reuniones, etc. El Azán le quitaba al rollo la tapa, es decir, porque era una capsulita. Uh-huh. Pero no lo abría. Eso lo hacía el que leía. En tiempos de Jesús solo existía como lengua literaria el hebreo, pero es evidente que Jesús lo conocía, por cuanto era capaz de leer en esa lengua y entender las explicaciones sobre lo que había leído.
0: Sí.
1: Y entonces leyó.
0: Escucha, nosotros estamos acostumbrados hoy en día, como mínimo, a tener libros que hacemos pasar las páginas, de manera que nos es fácil encontrar un texto. Lucas subraya, y tú acabas de subrayar, que es un rollo. Es decir, tiene que haber una manera de girar un texto hacia un lado y desenvolverlo hacia el otro.
1: Se desenrollaba con una mano y con la otra al mismo tiempo se iba enrollando.
0: Entonces, encuentra un texto. ¿Es por casualidad? ¿Es por dirección del Espíritu Santo? ¿Es por elección de Jesús que escoge el texto del profeta Isaías? ¿Por qué Isaías?
1: Efectivamente, se podía pedir un libro determinado y Jesús solicitó uno que él vio que tenía interés para él y para el público. Y efectivamente pidió el libro de Isaías, que yo diría que es el profeta mesiánico por excelencia.
0: Yo esto en eso lo comparto contigo.
1: Hemos encontrado al Mesías, habían dicho los samaritanos. Pues el libro de Isaías es el libro profético mesiánico por excelencia. Aunque hay otros muy importantes, sí, también, como Daniel, Jeremías, etc.
0: Sí, bueno, estamos los profetas, indudablemente. Claro. Nos hablan de lo que Dios desea hacer. Y entonces él lee. Y vamos a leer lo que leyó Jesús en ese momento. Él dice: el Espíritu del Señor está sobre mí, por cuanto me ha ungido para dar buenas nuevas a los pobres. me ha enviado a sanar a los quebrantados de corazón, a pregonar libertad a los cautivos y vista a los ciegos, a poner en libertad a los oprimidos y a predicar el año agradable del Señor. Qué hermosas palabras las del profeta Isaías.
1: Texto extraordinario que a mí me emociona. Jesús no podía comenzar, digamos, su ministerio público predicando de otra manera. Bien, el texto que él está leyendo corresponde a Isaías 61, 1 y 2. Y que Jesús, o Lucas, nos lo transmite en la versión de la 70. Uh-huh. La versión de los 70, para los oyentes, es una versión que los judíos de Alejandría hicieron en griego, porque la gente que había llegado allí, precisamente al ser imbuidos de la cultura griega, habían perdido el hebreo y no sabían leer. Uh-huh. Y entonces se hizo una traducción, digamos, especial, que es la que él está citando hoy. Concretamente, Isaías 61, 1 y 2.
0: El texto subraya la acción del Espíritu Santo y el mensaje que tiene que hacer.
1: Efectivamente. Él empieza diciendo: el Espíritu Santo está sobre mí. Yo creo que estas palabras recordaron inmediatamente a algunos que habían sido testigos del bautismo de Jesús, porque acudían a él multitudes. Uh-huh. Aquella voz que apareció en el cielo y que dijo: este es mi hijo amado, forma de paloma, ¿verdad?, sobre el cual tengo mi complacencia. Jesús recibió el Espíritu Santo en el bautismo y le confirió poder para llevar a cabo su ministerio terrenal. Jesús se presenta como lleno del Espíritu Santo. Pero esa prerrogativa no es una prerrogativa de Jesús. Esa prerrogativa la vamos a ver como hilo conductor en el libro de los Hechos de los Apóstoles.
0: Yo una vez, perdona que te interrumpa, yo una vez comentaba a alguien que en vez de llamarlo libro de Hechos de los Apóstoles, deberíamos llamarlo libro de Hechos del Espíritu Santo.
1: Es el libro de los Hechos del Espíritu Santo, que no tiene una conclusión. Uh-huh. Porque la conclusión somos nosotros, los nuevos apóstoles, los que tenemos que acabarlo, llenos del Espíritu Santo. Esteban dice que era un varón lleno del Espíritu Santo, gente llena del Espíritu Santo. Es lo que da poder, y Jesús lo recibió. Y entonces dice: el Espíritu Santo está sobre mí y me ha ungido. Es decir, me ha hecho el Cristo. Recordemos la declaración de los samaritanos. Y sabemos que verdaderamente este es el Salvador del mundo, Cristo Jesús. Recordemos la declaración del ángel a los pastores: que os ha nacido un Salvador, que es Cristo el Señor.
0: Y como tú subrayabas el momento del bautismo, decir: este es mi hijo amado en el cual tengo complacencia. Si el Espíritu Santo presente desde todos los ángulos, por decirlo de alguna manera, en la vida de Jesús.
1: Entonces, él se presenta como venido del Padre, como ungido por el Padre, el Cristo, el Mesías. Pero es muy importante, no para beneficio propio, porque a continuación él va a decir para qué.
0: Él, al menos en el poquito tiempo que nos queda, ya volveremos en el próximo programa, porque seguro que no vamos a poder terminarlo. Él dice que fue ungido Jesús para dar buenas nuevas a los pobres. Después dice sanar, pregonar, poner y predicar.
1: Toda una serie de verbos que son de verbos de acción importantísimos. Jesús no vino a sentarse y a presumir. Él vino a actuar. Y esta serie de verbos de acción lo expresan de una manera extraordinaria.
0: Me gusta que subrayes que son verbos de acción, que no son, porque muchas personas piensan que el cristianismo es algo pasivo, algo que, bueno, es perder el derecho a actuar, someternos a algo involuntariamente.
1: El cristianismo es amor, pero el amor no es algo pasivo. Y basta con leer 1 Corintios 13, cuando Pablo da una definición del amor, pero no da una definición del amor. Él dice el amor, no dice el amor es, sino que da una serie de 15 15 verbos de acción. Uh-huh. Porque cuando nosotros leemos en español el amor es sufrido, el amor, parece que sean verbos de estado. No, no, no, en griego son verbos de acción. Son 15 verbos de acción maravillosos en los que no pueden expresar de una. Que expresan de una manera extraordinaria cómo el amor se manifiesta.
0: El amor se manifiesta en acción, pero una acción siempre que va en beneficio no de uno, sino de los otros.
1: Efectivamente, y que se retroalimenta en el beneficio que tú haces a los demás.
0: Bueno, Miguel Ángel, yo creo que el tiempo se nos está francamente agotando. Nos queda un minutillo justo. ¿Algún llamado que nos hagas al corazón?
1: Pues yo creo que Jesús, en la sinagoga de Nazaret, en su primer discurso en la sinagoga, trazó de una manera clarísima en qué consiste la esencia del verdadero cristianismo. Una entrega hacia los demás, una lucha por los demás, un trabajar por los demás, que creo que en el próximo programa podemos desmenuzarlo, desgranarlo con mucho más tiempo y con mucha más precisión.
0: Creo que será bonito poder desgranar cada uno de esos verbos de acción del discurso de Jesús y después todo lo que sigue a continuación, ¿de acuerdo?
1: De acuerdo.
0: Muchas gracias, Miguel Ángel, muchas gracias a nuestros amigos radio oyentes, gracias a Nico por estar ahí con nosotros y os convocamos a la semana próxima a la misma hora.
1: Saludo cordial a todos los radio oyentes.

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y gracias a sus heridas fuimos sanados. La cruz no es un remedio temporal, es medicina eterna. Ojalá que esta promesa te mueva a confiar en Cristo y seas curado de todo pecado, para que puedas decir, por su llaga, yo soy curado del tormento del pecado, ahora y para siempre.

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1: Bienvenidos, queridos amigos. De nuevo nos encontramos en este espacio La Salud por la Nutrición. Y como siempre y es habitual, está con nosotros Hilario Chene. ¿Qué tal, Hilario? ¿Cómo estamos?
2: Pues encantado.
1: ¿Bien?
2: Encantado.
1: Bueno, ¿cómo va el día? ¿El trabajo? ¿La faena?
2: Siempre hay trabajo, todo, ¿eh? Pero si se lleva con alegría, se disfruta más.
1: Y además Hilario es una de aquellas personas que no debería cobrar cuando trabaja, porque le encanta hacer su trabajo. Por lo tanto, no debería cobrar por hacer algo que le gusta, porque es su hobby.
2: Y si a mí no me cobran también cuando voy a comprar, pues yo ya pongo mi firma.
1: Bueno, pues entonces dejémoslo como está. Para recordar, en el último programa, aquellos queridos amigos que nos siguen, recordarán que estuvimos hablando sobre cómo fortalecer nuestras defensas.
2: Y
1: Hilario estuvo hablando sobre algunos consejos básicos que podíamos tener en cuenta para mejorar nuestras defensas. Estuvimos hablando un poco sobre los bajones, normalmente que se producen en cambios de estaciones, pero también diferentes épocas de nuestra vida. También estuvimos hablando sobre todo, y recuerdo que fue muy interesante, los consejos como para subir y bajar ciertos productos, porque hablamos también que la nutrición está muy relacionada o directamente relacionada con nuestros defensas. Así estuvimos hablando, por ejemplo, de que deberíamos aumentar el consumo de las frutas, deberíamos disminuir el consumo de las carnes, especialmente las rojas, deberíamos aumentar el consumo de fibra, disminuir los fritos sobre todo, no solamente por la noche, sino a lo largo de todo el día. Tuvimos, ¿te acuerdas que nos comentaste aquello de la descomposición de las cadenas, de las grasas, del aceite y de ciertos productos que más que fortalecer nuestras defensas, nos hacían disminuir? También estuvimos hablando de algo muy importante, que es el consumo de agua o la ingestión de agua como un elemento para evitar esa sensación de estreñimiento y que nos ayuda a eliminar todas las toxinas que lógicamente cuando comemos a veces ingerimos. Y por último, recuerdo que hablamos sobre el azúcar, aquello de la fiesta de los niños, el consumo
2: Halloween
1: excesivo, exactamente. Tal.
2: De la toxicidad.
1: Así es que, pero nos quedamos con un tema muy interesante, porque hemos hablado de no consumir carne roja por las grasas, a veces lo frito también está malo, pero yo recuerdo que en algunos programas anteriores hablamos que existen ciertas grasas que son buenas y beneficiosas.
2: Por supuesto. Entonces, mira, las grasas son clave para el funcionamiento del sistema inmunológico.
1: Claro.
2: Así que hay que saber escoger las mejores grasas. En el anterior programa hablábamos de evitar los fritos, etcétera, pero hay una grasa que ahora la gente está empezando a darle más importancia, que son los famosos omega 3 y omega 6, que son muy, muy necesarios para nuestras defensas, que suben esas defensas, y que en este caso las grasas vegetales que llevan esas omega 3 o omega 6 estimulan la formación de defensas. ¿Dónde conseguirlo?
1: Sí, eso te quería preguntar, porque algunos oyentes igual se preguntan. Normalmente las publicidades que vemos en la televisión, vemos que el omega 3 y tal, sobre todo viene en la leche. Pero nosotros en el último programa estuvimos hablando que el consumo de la carne, sobre todo frito y tal, y los derivados de la carne, que aquí podríamos incluir la leche, entiendo, no son muy aconsejables de consumir.
2: Para nada,
1: entonces,
2: para nada.
1: ¿Dónde podemos encontrar este omega 3 si no queremos derivados de la carne?
2: La gente que toma cápsulas o suplementos o alimentos como la leche fortificada con omega 3 suelen tomar suplementos de pescado. Esos pescados.
1: ¿Suplemento de pescado?
2: Sí, sí, el pescado lleva mucho omega 3. Entonces suelen añadirlo pues a la leche, a margarina, a diferentes alimentos y para enriquecerlos. Curiosamente, la grasa del pescado tiene un grave defecto, y es que el mar está enormemente contaminado de metales pesados que van a parar precisamente a la grasa de ese pescado. Por tanto, no es muy recomendable. Piensa que en Europa, por ejemplo, uno de cada siete europeos ya tiene un exceso de metales pesados debido al pescado, comprobado. Así que es importante recurrir a las omega 3 y omega 6 de origen vegetal, porque hay una fuente extraordinaria que es las semillas de lino, sobre todo cuando han sido germinadas.
1: Sabes
2: que en Granovita hemos hablado que tenemos un producto que es el lino germinado molido. El lino germinado es un producto extraordinario, rico en omega 3, que sube nuestras defensas, que absorbe el colesterol, que mejora nuestra memoria, etcétera, etcétera, etcétera. Y que esa es una de las grasas que es interesante. También está ese omega 3 en las nueces, Es un alimento muy importante, muy interesante, las nueces y otros productos que podríamos hablar. Hay grasas vegetales muy interesantes para las defensas, como el aguacate, y otras que en otros programas pues ya hemos citado. Y mira, en cuanto al tema de la proteína,
1: sí,
2: mucha gente cree que la proteína no es, o sea, que es bastante inocua. De hecho, se utiliza para dietas para adelgazar, porque parece que puedes tomar un montón de carne.
1: Sí, hay dietas, exactamente.
2: Lo cual esto sobrecarga el riñón, nuestro hígado, pero además eso genera un grave perjuicio a nuestro sistema defensivo. De hecho, se sabe que el exceso de proteína animal, sobre todo, se relaciona con un bajón de defensas. Además, hay incluso cánceres como un linfoma, por ejemplo, de Hodgkins, que es un verdadero cáncer de nuestras defensas, tiene mucho que ver con ese exceso de proteína. Contrariamente, tenemos las legumbres, los frutos secos, que son una fuente interesante de esas proteínas que no generan tantos efectos secundarios, consumidas, por supuesto, con moderación. Pero mira, antes hemos hablado del ayuno y no hemos dicho cómo hacerlo. Es decir, estamos hablando que hay excesos, por un lado, y que en este caso hay personas sanas, sin anemias, sin problemas de salud importantes, que hacer un ayuno de vez en cuando, y fíjate, en los cambios de estación también es muy
1: beneficioso.
2: Hay ayunos que no son realmente agresivos, pero que sí producen un efecto desintoxicante interesante en nuestro organismo. En los ayunos no significa que no se tome nada. Se puede tomar infusiones, caldos de verduras, zumos, etcétera. Muchísima agua, sobre todo. Pero de lo que se trata es de no recargar nuestros órganos digestivos. Hay uno muy sencillo. Hay un ayuno muy fácil de hacer de 24 horas,
1: ¿cuál?
2: Que no es pasarse un día entero sin comer. Es una forma de hacer el ayuno casi casi durmiendo. Es decir, hoy mismo tú y yo hemos comido,
1: ¿sí?
2: Pues esta noche no vamos a cenar.
1: Bien.
2: Y nos vamos a dormir. No nos va a pasar nada, cualquier persona puede irse a dormir sin cenar, sin estar castigado.
1: La mayoría tenemos reservas, ya que podríamos aguantar perfectamente. Sí.
2: Muy bien, pues al día siguiente, o sea, estamos tomando esa noche zumos, infusiones, agua, y al día siguiente hacemos lo mismo. Infusiones, uno puede tomarse un caldito de verduras calentito, infusiones, agua, etcétera, y no desayunamos al día siguiente. Y a la hora de comer, ya podemos volver a comer. ¿Cuántas horas han pasado sin comer?
1: Sí, prácticamente 24 horas.
2: Sí, y las hemos pasado, muchas de ellas, durmiendo. Es una forma bastante saludable y que, bueno, en algunas épocas se puede hacer, pues una vez a la semana o una vez al mes, y en según qué momentos estacionales.
1: Evidentemente, el ayuno que estás planteando no tiene nada que ver con estas dietas agresivas que a veces la gente hace para perder peso.
2: Sí, bueno, para perder peso ahora y ganarlo después.
1: Sí, bueno, es lo que suele ocurrir, ¿no? Porque dice que el peso que se pierde o los kilos que se pierden rápidamente se recuperan.
2: Claro, porque nuestro cuerpo no es tonto y lo que no quiere es morirse. Así que va a hacer reservas enseguida por si se te ocurre volver a hacerlo.
1: Claro.
2: Nuestro cuerpo es
1: o sea, que se defiende de nosotros mismos.
2: Así es, así es.
1: Bueno, hemos hablado de las proteínas.
2: Sí.
1: Y también podríamos hablar, por ejemplo, no sé, estoy pensando de los hidratos, ¿no?
2: Sí,
1: por ejemplo.
2: Sí, es muy importante. ¿Cuánta gente en ese aspecto dice, no, hay que consumir hidratos de carbono, los deportistas, tal? Fíjate, y la gente lo que hace es consumir bollería, pastelería, productos refinados. Fíjate, incluso a veces hay productos en el mercado, porque el marketing y el mercado lo que quiere es vender, que dicen, no, pues magdalenas integrales o croissants integrales.
1: Sí,
2: y tú dices, ¡ay, qué bien! Fíjate, tal. Y estás tomando una harina súper refinada con un poquito de salvado, nada
1: por
2: más.
1: Encima.
2: Es decir, sigue siendo un producto refinado que no lleva el germen, que no lleva las vitaminas que necesitan nuestro sistema inmunitario, y todo eso nos perjudica. Así que hay que tomar cereales integrales, 100% granos, copos de avena, mueslis. Es muy importante volver a los cereales integrales, ya que estos llevan fibra, llevan germen, llevan grasas interesantes para que nuestro sistema inmunológico aumente. Pero si te parece, y hablando de aumentar, vamos a hablar de cómo aumentar nuestras defensas desde dentro.
1: Sí,
2: es decir, aparte de aportar al organismo los nutrientes, ¿hay alguna forma que pueda incidir directamente sobre la flora intestinal, por ejemplo? Sabes que en la flora intestinal tenemos muchísimas bacterias buenas que son defensivas en nuestro organismo.
1: Que nos ayudan para la digestión también,
2: Sí, para la digestión, pero además también para contrarrestar las bacterias, las células que se vuelven un poco locas y empiezan a mutarse, todo eso en nuestro intestino, hay unas bacterias que se encargan de destruirlo. Así que para alimentar la flora intestinal vamos a hablar de dos palabritas. Una es prebiótica, que son los alimentos que de por sí ya son ricos en esas bacterias. Es decir, te comen las bacterias y ya van a parar allí. Y las otras que son probióticos, es decir, que al comértelos, las bacterias que tienes en tu intestino aumentan, las buenas en este caso, cuando hablamos de este tipo de cosas, ¿no? Y entonces es muy interesante porque, bueno, pues estaríamos hablando de los prebióticos y probióticos, pues a muchos de ellos, pues todo el mundo conoce el yogur, el kéfir, que no tiene por qué ser el yogur de vaca, puede ser de soja perfectamente, tiene un efecto parecido también. Y luego, bueno, pues tenemos otros muchos productos.
1: Yo te iba a preguntar, ¿ahí en Granovita tenéis productos aconsejables para lo que estamos hablando ahora?
2: Sí.
1: Para ayudar un poco a la flora intestinal, ¿no?
2: Sí, tenemos muchos. Algunos de ellos son tan sorprendentes porque, pues, digamos, aunque no llevemos directamente lácteos, sí podemos hablar de productos como son, permíteme la palabrita, los Saccharomyces, es decir, los que...
1: Tradúcela.
2: Es un tipo de levadura, tipo de levadura. Por eso mucha gente consume, además de una forma muy adecuada, la levadura de cerveza.
1: Sí, que o sea, ya nos conoce. Conocida en nuestro
2: es
1: programa.
2: Es conocida y es un producto muy interesante, es la Saccharomyces porque es, la verdad es que es una palabrita difícil de pronunciar.
1: Sí.
2: Pues es muy interesante porque tiene una gran capacidad de repoblar la flora intestinal y por lo tanto de estimular el sistema linfático y las defensas en nuestro aparato digestivo. Luego hay otros productos, por ejemplo el té de kombucha.
1: El té de kombucha.
2: Sí, el té de kombucha es una infusión que se le deja unos 10, 20 días en fermentación con una serie de levaduras que lo que hacen es precisamente aumentar la flora intestinal y esa bebida nos sube las defensas. Luego hay setas que también tiene un efecto directo, el shiitake. Que es una seta que la podéis encontrar ya en todos los mercados.
1: ¿Y qué es? ¿Como una seta japonesa o viene de Oriente?
2: Bueno, es una seta oriental, pero que se cultiva en España y en muchos países, y que tiene un efecto muy interesante para directamente potenciar estas defensas. Lleva por los famosos lentinanos que han demostrado que, fíjate, no solamente aportan nutrientes, sino han demostrado que, digamos, los soldados de élite, los soldados que van a matar directamente las células cancerosas, las bacterias, los geos, los de élite, los de primera línea, pues esta seta aumenta la producción de esos macrófagos, de esos soldados de élite que tenemos. Hay otras setas como la mairaque o la gírgola del castaño. Pero todas estas son interesantes porque lo que hacen es colaborar directamente con esas defensas. Luego, de una forma ya resumiendo, hay que entender que hay que comer por la vista. Y dirás, Hilario, ¿qué me estás diciendo? Sí, señor, hay que comer por la vista. En los alimentos vegetales existen una serie de ingredientes que son los colorantes, que dan color a los vegetales, que a colores más intensos, más beneficio para nuestras defensas. Así que hay que comer por la vista. Comida muy llamativa de color.
1: ¿Pero por qué? ¿Porque tiene algún tipo de sustancia que favorece?
2: Llevan antioxidantes y sustancias estimulantes, además de las defensas, los colores rojos, los colores intensos, morados, etcétera, frutas y hortalizas, favorecen todos estos aspectos, las verduras también, etcétera. Así que, bueno, hablaríamos muchísimo. En un caso ya que alguien tenga una gran propensión, por ejemplo, pues a los resfriados, si necesite algún suplemento un poquito más fuerte, pues también tiene los propóleos, que hemos hablado en este programa, el própolis, es una sustancia que recolectan las abejas, que elimina directamente las bacterias y estimula nuestras defensas. Son productos interesantes para tomar de cara a las épocas frías, por ejemplo. Y hay otro producto que también hemos nombrado en este programa que va muy bien para subir las defensas. Mira si va bien, que en una semana aumenta el 70% nuestros linfocitos, lo cual es interesante, que es el zumo de noni.
1: Ah, el zumo de noni, sí, hemos hablado.
2: En una semana nos aumenta las defensas, que es una barbaridad. Así que ya ves que hay muchas cosas que podemos hacer.
1: Hay muchos productos en el mercado, lógicamente. Y simplemente a veces es conocerlos, y más que conocerlos, ponerlos en práctica, porque eso es lo fundamental.
2: Lo que es muy importante es que aprendamos a tomar las cosas en la naturaleza y en la dieta diaria. Por ejemplo, hay mucha gente que toma diferentes suplementos, diferentes sustancias de forma química, como por ejemplo la vitamina C. Sin embargo, por ejemplo, en una naranja, por poner un ejemplo, o en un vegetal rico en vitamina C, en el caso de la naranja, lleva flavonoides que hacen la vitamina C de esa naranja, aunque sea de menos gramos, hace que sea hasta 200 veces más potente esa vitamina C.
1: Muy bien.
2: En cambio, extraer de la naranja la vitamina C y hacer una pastilla,
1: tomar complementos,
2: no es
1: lo mismo.
2: Eficaz. Así que hay que tomarlos cada día.
1: Muy bien. Bueno, pues queridos amigos, yo creo que por consejos no será. Yo creo que tenemos los suficientes ingredientes y productos como para poder evitar esa bajada de defensa, sobre todo en esos cambios de estaciones, sobre todo, yo que sé, para los estudiantes en épocas de exámenes, para las mamás en época de cría, de los chicos cuando están embarazados. Yo creo que las personas mayores, también la tercera edad, es muy interesante que tengan en cuenta estos detalles.
2: Porque de forma natural, por desgracia, le bajan las defensas.
1: Exactamente. Y podemos compaginar y podemos digamos, adquirir esos productos fácilmente, porque bueno, no sé, aquí por lo menos en España donde estamos, de todo lo que hemos hablado prácticamente lo podemos encontrar fácilmente, y sobre todo consumir lo último que has dicho, la fruta, tal vez la fruta en su tiempo, su tiempo cuando más vitaminas y más minerales tiene. Muy bien, Hilario, nuestro tiempo ya prácticamente se ha acabado también. Nos despedimos hasta el próximo programa. Muchas gracias por tema de hoy. Y te esperamos, como siempre, aquí, en La Salud por la Nutrición.
2: Hasta la próxima.
1: Hasta la próxima.
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Recientemente se ha descubierto que los escritos de Joseph Wagoner y Alonso Trevor Jones son como una mina de oro abandonada, una mina de verdades y buenas noticias. Casi en cada página de la Biblia vieron una buena noticia. De todo esto resulta algo conmovedor que hace vibrar el corazón para siempre. Es fácil ser salvo y difícil estar perdido si comprendemos hasta qué punto la buena noticia es buena. Es con inmenso placer que presentamos estos deliciosos bocados cotidianos de buenas noticias. Pueda producir a todos vosotros tanto placer oírlas como a nosotros reunirlas y llevarlas a vuestros oídos. Tener fe significa confiar más allá de la muerte. Escribe el apóstol Santiago en su carta en el capítulo 2 y versículos 22 y 23. Y ves que la fe actuó juntamente con sus obras, y que la fe se perfeccionó en virtud de las obras, y se cumplió la escritura que dice: Abraham creyó a Dios y le fue contado por justicia, y fue llamado amigo de Dios. Abraham se dijo: Dios ha hablado, y yo hago su voluntad. Interferí una vez en su promesa, y detesté cuanto hice. Volví a confiar en la palabra solamente. Por un milagro, Dios me hizo a Isaac, la descendencia prometida. Dios habla de nuevo y dice: «Entrégame a Isaac, la descendencia prometida, como una ofrenda encendida». «Lo haré», dijo Abraham. Por un milagro Dios me lo dio al principio y por un milagro Dios puede restituirlo. Pero cuando lo haya entregado como una ofrenda encendida, estará muerto. Y el único milagro que puede restaurarle es traerle de entre los muertos. Pero Dios es capaz de hacer aún esto y lo hará. Por su palabra lo ha dicho. Incluso traer a Isaac de entre los muertos será para Dios algo más de lo que ya ha hecho. Porque mi cuerpo y el de Sara estaban muertos, y sin embargo, Dios sacó a Isaac de nosotros. Él puede resucitar a Isaac de los muertos. Él lo hará. Bendito sea el Señor. Y como leemos en el libro de Génesis, en el capítulo 22 y versículo 3, y Abraham se levantó y fue al lugar que Dios le dijo. Abraham esperaba ofrecer a Isaac como una ofrenda encendida y ver a Isaac levantarse de las cenizas y volver con él. Porque la palabra de Dios había dicho, tal como leemos en las palabras del apóstol Pablo en su carta a los Hebreos en el capítulo 11 y versículos 17 y 19, «En Isaac te será llamada descendencia», y Abraham confiaría solamente en esta palabra que jamás falla. Esto es fe. Y así la Escritura se cumplió cuando dice: «Y Abraham creyó a Dios y le fue contado por justicia». Confiar solamente en la palabra de Dios, depender solamente de la palabra de Dios, incluso aparentemente en contra de esa palabra, esto es fe. Esta es la fe que trae la justicia de Dios. Y así como leemos en el libro de Génesis en el capítulo 22 y versículo 14, «Y llamó a Abraham el nombre de aquel lugar, Jehová proveerá». Por tanto, se dice hoy, «En el monte de Jehová será provisto».

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Cuando nos veamos tentados a depositar nuestra confianza en otra cosa que no sea el Dios viviente, dinero, profesión o poder, debemos detenernos y hacernos algunas preguntas importantes. ¿Me salvará? ¿Me proporcionará de manera infalible lo que busco? Dios, cuando hace una promesa, la cumple. Él es el único Dios en el que se puede confiar completamente.

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0: Y un juez, un sacerdote o un pastor le preguntaran a la pareja de novios en el momento de los votos matrimoniales si estarían dispuestos a lidiar con un joven de 12 a 16 años, rebelde, protestón, desobediente, que se queja por todo, o a una chica que a los 12 o 16 años cree saberlo todo, conocerlo todo, y que no quiere que nadie le diga la ropa que se quiere poner ni que le comente nada, si estarán dispuestos a casarse teniendo en cuenta eso, no sé cuántos dirían sí quiero. Lo cierto es que esa es una realidad que hemos venido descubriendo a través de los años, de los siglos, pero que también es bonito conocerla a través de las manos y de la voz de Marían. Marían, buenos días.
1: Buenos días, Francisco. Aquí estamos para tratar de un poquito asesorar con rasgos muy generales acerca de la educación que podemos dar a nuestros adolescentes.
0: Durante estos programas todas las tardes hemos ido abordando algunos aspectos de la adolescencia y creo que quedábamos en un punto interesantísimo sobre cómo poder educar a los adolescentes, pero tú nos has ido llevando por varios caminos sobre los problemas que los adolescentes han tenido y se han presentado.
1: Es cierto, los programas anteriores estuvimos viendo un poquito lo que le sucede al adolescente y también algunas pautas muy generales de cómo pueden responder los padres. Pero sin duda un punto crucial en la educación de los adolescentes es la comunicación que se establece con él. Porque al igual que la comunicación para educar a los hijos pequeños, la comunicación dentro de la pareja es importante y la comunicación con nuestros padres también, la comunicación con nuestros hijos adolescentes es, diríamos, esencial. He traído una pequeña encuesta que se realizó en una universidad hace varios años. En la Universidad de Montemorelos, en México, se realizó una encuesta acerca de la comunicación que los padres decían tener con sus hijos adolescentes. Y después se le preguntó a los adolescentes la comunicación que mantenían con sus padres.
0: ¿A que muchos se sorprendieron cuando conocieron los resultados?
1: Muchos se sorprendieron, sí, efectivamente.
0: Sorpréndenos entonces gratamente a nosotros.
1: Los padres decían que mantenían una conversación fluida con sus hijos, que se sentían escuchados y que sentían que existía una reciprocidad en los mensajes, ¿no? Estaban bastante satisfechos con la comunicación con sus hijos. He aquí que cuando se preguntó a los hijos cómo creían que era la comunicación...
0: A los mismos hijos de aquellos padres que se sentían satisfechos.
1: Efectivamente, a esos mismos hijos de los padres a los cuales les había preguntado, les dijeron, ¿cómo sentís la comunicación con vuestros padres? Y los adolescentes, como buenos adolescentes, dijeron, bueno, bien, pero... No, había bien, pero sentimos que a veces no me escucha. Es buena, pero no se interesan por mis cosas. Es buena, pero no tienen tiempo para mí. Es buena, pero no puedo hablar a solas con ellos. Es buena, pero todo lo que les digo lo consideran sin importancia. Dicen que de toda una clase de unos 60 alumnos, solo 3 respondieron buena y sin peros. Y los padres habían dicho que su comunicación con los hijos era muy buena, que ellos estaban satisfechos, ¿no?
0: Quiere decir que cada uno percibía la comunicación en 2 niveles absolutamente diferentes, 2 registros distintos y contradictorios.
1: Así como cuando hablamos de la pareja y dijimos que hay que sentar las bases de lo que es una buena comunicación, es lo mismo. Primero establecer en qué canal estamos. ¿Estamos en el mismo canal que nuestros hijos? La información que a nosotros le damos importancia es la que nuestro hijo también tiene importancia. Establecemos un equilibrio y de ahí partimos a poder trabajar en una buena comunicación. Por ejemplo, una pequeña historia. Francisco, dicen que ahora está el tanga mucho de moda, sí, y sí, los pantalones muy de corte muy muy bajo.
0: Muy bajo, sí.
1: De talle muy bajo.
0: Que parece que se le fueran a caer y no sé cómo se sostienen,
1: claro,
0: ahí.
1: Claro, y las transparencias, toda una vestimenta muy típica de las adolescentes. Y decía una familia que que tenían su hija esta forma peculiar de vestir, de vestirse. Y los padres se sentían incómodos porque cada vez que esa niña salía, o esa niña porque tenía 16, 15 añitos, 14, bueno, esa, bueno, no recuerdo
0: esa,
1: bien la edad.
0: Esa jovencita.
1: Esa jovencita salía de su casa, bueno, era toda una provocación. Entonces los padres establecieron una norma rígida en el hogar de que esa chiquilla no saliese vestida de esa manera cuando se disponía a salir con los amigos.
0: Sí, tan sexy,
1: amigas.
0: Para decirlo claramente.
1: Claro, tan sexy, tan provocativa. Nena, la chiquilla admitió la norma porque si no, no podía salir. Pero en su mochila, en su bolso, llevaba toda la indumentaria, con lo cual salía de su casa, quedaba en la casa de Manolita y allí se cambiaba y salía como le placía. Así que los padres, cuando se percataron de que la hija correspondía así, de esa manera, empezaron a sentarse con ella y a decirle, bueno, mira, vale, vamos a permitirte salir con cierto tipo de ropa, pero empezaron a implementar un cierto sentido del pudor en ella. Empezaron a decir, mira, tú tienes lindas formitas corporales, ¿por qué te vistes así? Bueno, me he visto así porque cuando voy con mi novio, si yo me visto de una forma pudorosa o como tú quieres que yo me vista, papá, mamá, mi novio se fija en las demás y no se fija en mí. Entonces yo quiero realmente pues gustarle a mi novio. Entonces empezaron a dialogar con la nena de qué es lo que quieres, por qué es lo que quieres tú gustarle a tu novio. ¿Le quieres gustar solamente por ttu lindo trasero, tus bellas caderas, o le quieres gustar también, además de todo eso, también porque eres simpática, porque eres agradable, porque tienes una bonita sonrisa? Entonces empezaron a trabajarle todo esto, de manera que la nena optó por ponerse una ropa moderna, a la moda, que insinuaba, pero sin realzar de forma tan explícita pues todas sus formas y toda su belleza corporal.
0: Pues fíjate, ahí tú estás subrayando dos problemas fundamentales. Primero, la importancia de dialogar adecuadamente con la niña, con la jovencita. Pero lo otro también, de parte del adolescente, la preocupación de ser aceptada al mismo tiempo de imitar lo que las otras hacían. Sí, invitación y temor, inseguridad de ser aceptada como era como persona.
1: Claro, y los padres pudieron ponerse en el nivel del adolescente. La adolescente quería ser aceptada en su grupo, ¿no? Y querida, como tú bien dices. Y los padres sentían que eso iba en demasía. Pero bueno, hicieron ese equilibrio, trataron de establecer ese punto en el que la nena pudiese llamar la atención por la ropa, porque llevaba una ropa estilosa, pero sin mostrar todo lo que su cuerpo tenía que mostrar, ¿no?
0: La verdad que muchas de esas modas hoy en día no solo parecen ser provocativas, sino en algún momento rayan pues casi a la vulgaridad. Pero lo importante de tu ejemplo y de la historia, porque yo he conocido esa experiencia también, y no sé si, no creo que sea la misma chica, porque estábamos a cientos de kilómetros, pero sé que había un grupo de jovencitas que hacían lo mismo, se iban de su casa con el atuendo casi del uniforme de colegio,
1: bueno,
0: por decirlo de alguna manera.
1: Este podría ser hasta incluso mi caso también, porque yo en la adolescencia mi mamá me decía la falda por aquí y yo salía por
0: ¿por dónde? ¿Por dónde? Porque no la hago. Salía por en la rodilla.
1: Claro, salía en el ascensor y la falda subía.
0: Porque, se sobraba, sí.
1: Claro. Otro patrón de comunicación que lo puedo ejemplificar con otro caso es la mujer está preocupada porque su hijo adolescente no habla. No habla. Ya le he preguntado 4 veces qué te pasa y no me contesta. Por favor, cariño, ves tú y habla con él. Entonces se acerca el marido y le dice, Jorge, ¿qué te pasa? Nada, todo está bien. Se acerca la mujer, ya está, ya hablé con él. ¿Ya hablaste con él? ¿Y qué le pasaba? Nada, me dijo que todo estaba bien. Y ahí se acabó la comunicación. O sea, ni pasarse al extremo de preguntar inquisitoriamente, ir detrás del adolescente, dejar la comunicación, o sea, la confianza a un lado, ni tampoco como no habla, como no se expresa, como todo está bien según él, pues todo está bien. No, meterse en el mundo del adolescente.
0: Pero es un poquito, para los que somos padres cincuentones como yo, a veces es un poco difícil acercarse a esa respuesta, no estoy bien, porque su lenguaje verbal dirá una cosa, pero
1: su cara, sus ojos, su sonrisa, su desgana, todo eso está diciéndome otra cosa. Entonces, bueno, sentarte con él. Si está jugando al ordenador, te pones a jugar al ordenador con él. Si está bien, escuchando algún tipo de música, empezar a empatizar, ¿vale? Tratar de ponerte en su lugar, ponerte a su altura sin perder tu posición de padre, ¿no? Es complejo y en estos minutos, obviamente, no me puedo extender muchísimo más, pero es clave el bajar un poquito al nivel, ¿no? Del adolescente.
0: Tú estás diciendo la base, bajar al nivel, pero también olvidarnos del reloj, ¿no? Que nos marque la hora. Porque fíjate, en las encuestas que mostraste de Montemorelo, muchos de los adolescentes contestaban, no me escucha, no tiene tiempo, siempre está acompañado.
1: Entonces, mis cosas no son importantes para él, sí. Siempre está preocupado por otras cosas, ¿no? Está con prisa, no me concede los tiempos. Y en toda la, cuando tenemos hijos, cuando decidimos dar ese paso, el tiempo es algo esencial, el tiempo y la paciencia es esencial.
0: Ahora, pasemos a otro asunto, porque creo que tú estás hablando sobre la educación de los niños, la dificultad que hay de llegar porque no tenemos tiempo, porque no nos hemos preparado, pero también es cierto que a pesar de que hagamos ese intento, por ejemplo, los padres, no es culpabilizando a los padres, sino hacemos el intento, no llegamos a los hijos, entonces se produce la ruptura entre padres e hijos, o hijos y padres.
1: Sí, es cierto. Primero, para que no se produzca esa ruptura, es esencial los padres que ya tienen hijos, que se están acercando a la adolescencia, pero que todavía no han llegado a la adolescencia en su punto culminante, que el factor prevención, estrechemos vínculos ya desde muy pequeños. Seamos, además de padres, seamos amigos de nuestros hijos, ¿sí? Ese ponerse al nivel, en el nivel del niño, esa comunicación.
0: Una observación, perdona que te interrumpa, nos queda un minutico, solo para dejarle así latente en el corazón de nuestros amigos radioyentes. Tú dices, hay que ponerse al nivel y ser amigos, pero ¿quiere decir eso que tenemos que fundirnos al 100% en ese concepto de amigos o debemos conservar
1: siempre
0: la imagen?
1: Siempre conservar la imagen de padre, siempre el respeto, siempre las normas claras y objetivas. Ser amigos no es ser amigotes de nuestros hijos.
0: Muy bien, muy bonita la expresión. Amigos, pero no amigotes, ¿no es cierto?
1: Claro, efectivamente.
0: Mientras pensamos en ese concepto de educar a los hijos y educar a los padres para evitar que la ruptura se produzcan y la prevención fundamental, os dejamos con una selección musical y continuaremos en breves instantes.

0: Continuamos con nuestro programa. Decíamos cómo poder evitar que esa ruptura en la relación padres e hijos se pueda producir, si lo importante es prevenir.
1: Bueno, hemos dicho establecer ya desde edades tempranas grandes vínculos afectivos con los hijos, y para establecer estos vínculos afectivos hemos hablado de la buena comunicación, tenemos que hablar de la paciencia, la esencial paciencia que un padre tiene que ejercitar día a día con su hijo. Y bueno, también hicimos mención ayer, la otra vez, con unas palabras al final de nuestro programa, de educar con la cabeza y no con el hígado, ¿no? Uh-huh. ¿Qué quiere decir esto? Pues que cuando estemos enojados, cuando estemos cargados de una jornada laboral intensa, o bueno, de un día que ha tenido sus reveses, respiremos profundo, tomémonos un tiempo a solas antes de llegar a la casa y de volcar toda esa ansiedad con nuestros hijos o con nuestra mujer, ¿no? Pero en el caso de tener hijos adolescentes, pues a lo mejor nos encontramos impertinencias o pensamos que son impertinencias por parte de los hijos, y en lugar de acercarlos con esa ternura que ellos necesitan, porque la necesitan, los despachamos, los desplazamos, y ahí se produce un punto de ruptura importante.
0: Fíjate que cuando tú dices que quizás no tenemos la paciencia y los desplazamos, yo estaba pensando en esa imagen: los echamos del seno de la familia y los mandamos a las manos de los amigotes que tú mencionabas antes,
1: claro,
0: que no siempre son las mejores compañías.
1: Tenemos una gran competencia. En la adolescencia existen los medios, que son una gran competencia de educación de nuestros hijos, y la competencia también de los amigos, ¿no? Son dos influencias muy importantes. Entonces, tenemos que asegurarnos nuestra posición, que nuestra posición sea efectiva a la hora de educar a nuestros hijos, que no valga más lo que en la televisión se dice que nuestras palabras. ¿Cómo lograr eso? Primero, estableciendo vínculos afectivos, y segundo, de forma tierna, cariñosa, que ellos puedan encontrar en nuestros consejos un tenor valioso, mucho más valioso que aquella amiguita o amiguito o que aquella televisión.
0: Fíjate, tú estás subrayando un detalle importante. El adolescente necesita del cariño, de la ternura, la comprensión y de la aceptación como persona.
1: Efectivamente.
0: Si el niño siente que lo rechazan, pensará que los amigos lo aceptan mejor. Y entonces dan una respuesta que a veces quizá los padres la ridiculizamos. Porque los jóvenes, los adolescentes suelen decir, si todo el mundo lo hace. Entonces le decimos, porque todo el mundo se suicide, tú te vas a suicidar, porque todo el mundo se haga eso.
1: Claro. No,
0: pero el niño dice, el adolescente dice, todo el mundo lo hace, y en la televisión lo he visto.
1: Además, ellos están en una etapa en la que les es muy necesario imitar modelos. Y si en la calle o si en la televisión ven un modelo que es mucho más llamativo que el que su padre le da cuando llega a casa, que va con el no por delante, que va con el ceño fruncido, él no va a querer ni estudiar, porque se va a convertir con un hombre como su padre, estresado, apenado y siempre preocupado, ni a lo mejor la jovencita no quiere ser su madre, porque ve en su madre la mujer que siempre está nerviosa en la casa. Entonces dice, bueno, yo no quiero responsabilidades, a mí que no me digan, ¿no?
0: Fíjate, estás hablando de dos prototipos de padres, padre y madre, que quieren transmitir un valor determinado a su hijo, pero su estilo de vida es de angustia, de tensión, de amargado, de enfado. Entonces el adolescente pues piensa, mira, mejor lo hace todo el mundo que está fuera.
1: Sí, vamos a ver, cuando nos viene, por ejemplo, un adolescente diciendo, mira, yo quiero hacer esto, y le dices, mira, no lo vas a hacer. Bueno, pero ¿por qué no? Si todo el mundo lo hace, ¿no? ¿Cómo nos podemos nosotros imponer o podemos negociar esa versión de nuestro hijo? Primeramente, es muy típico en padres que tienen hijos adolescentes el no. Sí, cualquier cosa que te plantee tu hijo, ya por el mero hecho de estar en la adolescencia, es algo alocado, es insensato, o es una necedad, o no tienes tiempo para ello. Entonces, siempre vas con el no. Y es más, el hijo más se va a inclinar a decir, bueno, pero si todo el mundo lo hace, si fulanito lo hace. Entonces vayamos con el bueno. Mira, vamos a ver, explícame todo lo que me tengas que explicar con esta proposición tuya.
0: Uh-huh.
1: ¿Vale? ¿Por qué lo hace fulanito? ¿Por qué lo hace menganito? ¿Y por qué lo quieres hacer tú? ¿Sí? A mí me vale sobre todo el por qué lo quieres hacer tú. Pero tú explícamelo todo.
0: Fíjate, tú estás diciendo al adolescente que te viene a contestar, todo el mundo lo hace, que le preguntemos su interés, pero la mayoría de los padres, al menos de los que yo conozco, le contestan, a mí me importa lo que haga todo el mundo, tú no lo haces.
1: Claro, pero ahí ya el canal de comunicación que estamos estableciendo con nuestro hijo no es sano. No es el canal de ponernos en su lugar, de escucharle, de tener la paciencia, de transmitirle un afecto. No, estamos poniéndonos en nuestra posición y no nos está importando la vida de nuestro hijo. Y si no nos importa la vida de nuestro hijo, ¿cómo lo vamos a educar? ¿No? Si solamente nos importa que nuestro tipo, que no nos traiga demasiados problemas.
0: Sí.
1: A ver, un hijo adolescente...
0: buenas notas, sí. Hijo modelo.
1: Claro, pero
0: que
1: un hijo
0: todo el mundo
1: adolescente
0: lo admire y que todo el mundo lo felicite.
1: Es un hijo que adolece. Y como hijo que adolece, necesita de nuestro tiempo. Alguien que está enfermo, alguien que está preocupado, que está tensionado, necesita tiempo. Entonces, tenemos que dedicarle ese tiempo y decir, bueno, explícame por qué lo hacen tus amigos y explícame por qué lo quieres tú hacer. Y yo lo voy a ver, lo voy a negociar, lo voy a hablar con papá o lo voy a hablar con mamá, vamos a tomar una decisión en conjunto.
0: Hay algo que también es subyacente a lo que estás diciendo, todo el mundo lo hace, es el otro aspecto que también mencionaste hace un momento, es el adolescente no suele estar motivado, se siente, pues, no tiene ganas de nada.
1: Está aburrido.
0: Sí, aburrido. Yo, sinceramente, no tuve tiempo de aburrirme, porque a los 14 años estaba trabajando y estaba haciendo la revolución, entonces, y jugando baloncesto, de manera que no tenía tiempo, casi ni siquiera para salir con la chica que le había pedido que saliera conmigo. Pero, de verdad, el joven se aburre, tiene todo hoy en día para no aburrirse y, sin embargo, está aburrido. ¿Es que hay alguna posibilidad de motivarlo en algo?
1: El tema yo creo que está ahí, en esa palabra que tú has dicho. El joven lo tiene todo. Lo tiene todo y con muy poco esfuerzo, ¿no? Quizás en otras generaciones, y mira, yo trabajo en una residencia geriátrica y en las terapias que hago con los ancianos, ellos me explican, ¿no? Cualquier cosita, no había tiempo para aburrirse primero, y después cualquier cosita, como les costaba tanto sacrificio realizarla, ¿no? Y tenerla en sus manos, pues claro, siempre era una motivación de sobra. Bueno, ¿qué hacemos ahora si nuestros hijos están saciados muchas veces con todas las cosas que tienen? Pues establecer unas pautas de motivación con premios, ¿no? Y con vas a tener ciertas conductas y yo te voy a dar ciertas cosas, ¿no? Que no siempre tampoco sea yo, tú haces, yo te doy, sino que también haya veces que de forma como premio le demos cosas. Pero bueno, si tú estableces cierto orden en la casa, si tú cumples ciertas normas, bueno, pues vamos a ver qué cosas te gustaría tener. Hablamos cuando educábamos a los niños del tema de la economía de fichas,
0: sí,
1: que
0: sí.
1: También se puede llevar a cabo con los adolescentes, ¿no? Los puntos que se les puede dar a un adolescente para llevar a cabo pues aquellas cosas que quieren, si un viaje, si sacarse el carnet de conducir, si la moto, si las últimas deportivas, no sé.
0: Pero tú ves, cada época tiene, yo decir, su aliciente para que el adolescente pueda salir. Hace 50 años posiblemente el aliciente era ir a buscar un plato de comida en el campo, por decir, en la época de la posguerra, aquí en España o en cualquier lugar. Ahora la motivación sería, pues, encontrar aspectos no solo materiales, porque los materiales ya les sobran. Yo conozco niños que andan pequeños, estoy hablando de niños 7 años, que ya tienen móvil, tienen videoconsolas que tienen 200 y 300 juegos, tienen 20 canales, 30 canales, porque ahora por cable, por digital, por lo que sea, tienen mucho. Entonces, ¿en qué se va a motivar? ¿De qué se va a motivar el adolescente? Darle una opción diferente, una alternativa totalmente distinta a lo que nosotros tenemos normalmente.
1: Claro, y luego otra cosa muy importante es conocer a nuestros hijos, y al conocer a nuestros hijos sabemos que les vamos a dar no cosas de más, les daremos cosas en la medida justa. Si estamos lidiando con un niño que de por sí pues no es muy dispuesto, no es muy colaborador o no es muy estudioso, pues no les hacemos de cosas. Démosle metas, démosle estímulos de a poquito, no les hacemos, porque dada ya su disposición de carácter, que no es un niño demasiado con demasiada motivación o demasiado dispuesto para proyectarse y todo eso, pues bueno, pongámosles.
0: Mira, yo te voy a poner, nos quedan metas. Menos de 3 minutos prácticamente, antes de hablar de qué le pedimos a los padres que puedan hacer. Conozco un caso, estoy pensando ahora, de un joven que siempre llega tardísimo al colegio. Cuando lo ves subir hacia el colegio, son las 11 de la mañana, ¿qué pasó? ¿Te quedaste dormido? Sí. ¿Y qué pasa? Bien. El padre difícilmente puede conservar la calma, o la madre.
1: ¿Ese niño vive solo? ¿No vive con sus padres?
0: Vive con su madre.
1: Vive con su madre y su madre no tiene ninguna viabilidad para atenderle por las mañanas, despertarle, tener un diálogo al principio de la mañana, motiva. No tiene ningún vehículo, sino que tiene que el salir de ella primero y después el chiquillo.
0: Sí, sí, sí.
1: Y viene el chiquillo solo,
0: solo.
1: Al colegio.
0: Sí.
1: Pues habría que ponerle premios para llegar temprano. Habría que indagar por qué llega tarde, si es que está sufriendo algún tipo de abuso en el colegio, si es que las primeras asignaturas no le gustan porque no le gustan, darle alguna responsabilidad, hablar con los profesores, si hay alguna asignatura o algún tipo de cosa que le gusta hacer, bien sea en el deporte, bueno, darle alguna pequeña responsabilidad y con eso motivarle para que llegue más temprano. No sé, se me ocurren varias cositas, pero bueno, tendría que conocer también un poquito más el caso. ¿Por qué? Sobre todo porque hasta qué hora se queda a la noche, tarde, si chatea de más, si utiliza mucho el móvil. Bueno, quizás hacer un recorte, ¿no? De las
0: su actividad
1: cosas que
0: periférica.
1: Les hacían, claro, de las cosas que les hacían en su tiempo extra y que le hacen quedarse dormido. Ver el diálogo que tiene con la madre, ya que vive solo, ver los problemas que pueda tener con los amigos en el colegio y por qué está hastiado así de las relaciones en el colegio, y luego ver cómo se le puede motivar con responsabilidades extras en el colegio, con sus tutores y eso.
0: Todo lo que tú has dicho es una dinámica que los padres deben tener, de manera que en el minuto y medio que nos queda, ¿qué recomendaciones nos haces a los padres que tenemos o que tienen hijos en edad adolescente?
1: Pues voy a ir muy rápido, es como un decálogo, así sí. Que vamos a nombrarlo rápido. Si quieres tú me detienes en algún punto. Pues que respeten los asuntos privados del adolescente, que para eso son privados. Si metes en una como muy inquisidoramente en estos espacios que él tiene, que los necesita para construir su futuro, que hacer atractivo el hogar, no un sitio donde solamente se le grite y se le critique, que se le supervise pero de forma muy sutil, que se le respete cuando necesita o reclama independencia, que mantenga el hogar un sentido del humor, porque eso es un patrón que es muy valorado por el adolescente, que se discuta y se dialogue los cambios que van a tener lugar, que se promueva el entendimiento entre los hermanos, ¿sí? Los más pequeños pues no se burlen de los cambios que le está sufriendo, y los grandes pues que entienda con paciencia al pequeño, que se escuche y se tenga paciencia con el adolescente, que se le provea de un clima de seguridad, aceptación y amor, y que se le provea un modelo de matrimonio feliz.
0: Qué bonito lo que tú nos dices, modelo de matrimonio feliz. Yo me quedo ahí porque se nos acabó el tiempo. Ya me han dicho hace unos instantes que se va la emisión. Como para tener un matrimonio feliz, entonces hay que saber elegir la pareja. ¿Pero qué podemos hacer cuando elegimos la pareja equivocada, cuando me enamoré del que no debía enamorarme?
1: Primero no cecas, eso sobre todo.
0: Vale, quizás para responderlo lo dejamos para la semana próxima.
1: Lo dejamos
0: la pregunta así, ¿qué puedo hacer cuando me enamoré de la persona que no me conviene?
1: Vale,
0: ¿de acuerdo?
1: De acuerdo.
0: Muchas gracias y hasta la semana próxima.
1: Hasta la semana próxima.
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Estad quietos. Estad quietos y conoced que yo soy Dios. Seré exaltado entre las naciones. Nuestro refugio es el Dios de Jacob. Salmos 46, 10 y 11, última parte. Este es un consejo difícil. ¿Quién es capaz de estarse quieto cuando las cosas andan mal? Imagina un equipo de fútbol que está jugando por el título mundial. Faltan 5 minutos para el fin del partido y el equipo está perdiendo. ¿Tú piensas que la orden del entrenador será «calmaos»? ¿Cómo calmarse cuando se está desempleado o cuando una creciente se acerca destruyendo todo lo que encuentra en su camino? Y cuando tú acabas de descubrir que tu hijo tiene leucemia. Evidentemente, el estarse quieto que el salmista menciona no tiene nada que ver con cruzar los brazos y no hacer nada. Dormir descansadamente mientras las cosas están cayéndose a tu alrededor. El Salmo 46, de donde extraje el versículo de hoy, es un salmo de confianza. El salmista comienza diciendo: Dios es nuestro amparo y fortaleza, nuestro pronto auxilio en las tribulaciones. Percibe este pensamiento que aparece muchas veces a lo largo de la Biblia. Dios nunca prometió que tú estuvieras libre de momentos difíciles. Su promesa es que en medio de las tribulaciones, Él será tu refugio y socorro en las tribulaciones. En este salmo se repite 3 veces la idea de que Dios está con nosotros. Por este motivo, necesitamos tranquilizarnos. Mientras corremos de un lado a otro, tratando de resolver los problemas a nuestra manera, no nos queda tiempo para ver que Dios está con nosotros, que Él es nuestro refugio, fortaleza y socorro. El versículo de hoy es una invitación para reparar tiempo para Dios. Antes de salir corriendo por ahí, en esos momentos de meditación a solas con el Creador, tú podrás conversar con Él, leer sus promesas escritas en la Biblia, meditar en ellas y entonces te darás cuenta que no estás solo. Dios está con nosotros y, como dice Pablo, si Dios es por nosotros, ¿quién contra nosotros? Estad quietos. ¿Para qué? Para conocer que yo soy Dios y para contemplar las obras del Señor. Tú no necesitas desesperarte ante el drama que estás viviendo. Tranquilízate y conversa con Dios. Cuéntale todo lo que te está pasando. Dile que tú no tienes ni fuerzas ni recursos. Él está a tu lado, listo para entregarte victorias, las victorias que Él ya ganó para ti. Estad quietos y conoced que yo soy Dios. Seré exaltado entre las naciones. Nuestro refugio es el Dios de Jacob.

Enemigos gratuitos. No me entregues a la voluntad de mis enemigos, porque se han levantado contra mí testigos falsos y los que respiran crueldad. Salmos 27, 12. ¿Que hay enemigos ocultos a lo largo de la vida? No es una paranoia, es una realidad. Quizá en este exacto momento tú estás siendo víctima de las artimañas de tus enemigos. Nunca subestimes al enemigo, por insignificante que te parezca. Creer que un enemigo pequeño no puede alcanzarte es tan necio como creer que una chispa no puede causar un incendio. La oración de David no es que no me los encuentre en el camino. Orar de esa manera sería igual que pedirle a Dios que no haya sol o lluvia. El sol y la lluvia son realidades de la vida y Dios hace salir su sol sobre malos y buenos y hace llover sobre justos e injustos. Mientras vivamos en este mundo, aún andando en los caminos de Dios, o quizá por causa de eso, tú encontrarás enemigos gratuitos tratando de destruirte. La palabra enemigo, en hebreo, itzar, aparece 106 veces en el Antiguo Testamento y se refiere a los que sienten hostilidad contra ti. El mismo David afirma: mis enemigos están vivos y fuertes y se han aumentado los que me aborrecen sin causa. En el Salmo de hoy, David acepta la realidad de sus enemigos, pero la suplica a Dios que no lo deje caer en manos de ellos. La promesa divina no es que tú no tendrás enemigos, sino que ellos no prevalecerán. ¿Cómo actúan los enemigos? Usan la más venenosa de las flechas, la palabra. Tuercen la verdad. Difaman, acusan, inventan falsos testimonios. El mejor remedio es una conciencia limpia ante Dios y ante los hombres. Teme a tu enemigo solo cuando él comienza a tener razón. Entonces, para reflexiona y, si es necesario, pide perdón y corrige el rumbo de tus actitudes. De esta forma, es como los hijos de Dios lidian con las intrigas. El salmista tenía la conciencia limpia. Por eso dice para sí mismo: aguarda a Jehová, esfuérzate y aliéntese tu corazón. Sí, espera en Jehová. Parte hoy para la lucha de la vida con la confianza depositada en el Dios que nunca falla. Marcha con la cabeza levantada, mirando a los ojos de las personas. No tengas miedo, no huyas, no retrocedas. Tú tienes un objetivo. Ve y corre detrás de él, pero ora como David. No me entregues a la voluntad de mis enemigos, porque se han levantado contra mí testigos falsos y los que respiran crueldad.

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¡Líbrate! ¡Escápate! Como gacela de la mano del cazador y como ave de la mano del que arma lazos. Proverbios 6:5. Si la presa supiera que el cazador quiere atraparla, nunca sería cazada. Si el pajarito intuyese que aquel muchacho quiere enjaularlo, huiría lejos. Pero el arma del cazador es la astucia. Con sutileza se aproxima, llega cerca astutamente y cuando la víctima se da cuenta del peligro, ya es tarde. La libertad acabó, muchas veces hasta la vida. ¡Escápate! ¡Líbrate! Hay muchos cazadores de pajaritos espiando tu vida. Son los pequeños hábitos que se transforman en vicios, pensamientos negativos que se transforman en acciones, sentimientos enfermizos que se traducen en actos y que acaban destruyendo los valores, los ideales y los sueños. Si tú pudieses identificarlos a primera vista, ciertamente huirías, pero se acercan inadvertidamente. Tú no los ves como una amenaza. Llegan, ocupan un lugar en tu mente, se acomodan en tu corazón, se pegan a tu cuerpo y van chupando lentamente lo más precioso que hay en ti. Cuando tú te das cuenta, ya es tarde y todo está destruido. Perdiste la libertad. Ya no eres dueño de tu propia vida. Eres un esclavo de los sentimientos, las circunstancias y las situaciones irreversibles. ¿Cómo llega una persona a ser esclava de las drogas? ¿Cómo llega una pareja al divorcio? ¿Cómo se endeuda una persona? La respuesta es lentamente, paso a paso, día tras día. Ninguna empresa quiebra de la noche a la mañana. Ningún matrimonio se destruye en el lapso de una semana. Ningún cáncer aparece en pocos días. Tú no ves los tumores, pero percibes los síntomas. Son detalles diarios que se van acumulando. Palabras, gestos aparentemente inocentes que tú ignoras a propósito o no. Hoy tienes la oportunidad de revisar tus intenciones, palabras, pensamientos y sentimientos. Hoy todavía hay tiempo de pedir perdón. Tiempo para reconocer que erraste, para decir te amo. Hoy todavía no perdiste la libertad. Puedes decidir para el bien o para el mal. ¿Por qué no escoges el camino del bien, de la humildad, de la renuncia, del amor? Mañana puede ser demasiado tarde. Por eso, no salgas a los desafíos de la vida sin recorrer el consejo divino. Escápate como gacela de la mano del cazador y como ave de la mano del que arma lazos.

sé lo mejor. Si no puedes ser pino alto y robusto, que en la cumbre se llena de esplendor, no te aflijas por eso. Sé un arbusto, pero entre los arbustos sé el mejor. Si fueras césped tan solo en la pradera, embellece el camino con tus flores. Y si un pececito tan solo fueras, sé el encanto del lago donde moras. No podemos ser todos capitanes, ni nadie estropa, el esfuerzo es vano. No tan solo hay bazar para titanes, tenemos obra al extender la mano. Si no fueras camino, sé vereda, sé luna si no puedes ser sol. 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

la llave. ¿Tienes algún problema en tu vida? ¿Algún asunto que no sabes resolver? Dios sí sabe y ha de darte la salida. La llave la guarda Él. ¿Alguna puerta hay hoy clausurada que abierta pronto tú quisieras ver? Espera en Dios, pues aunque esté cerrada, la llave la guarda Él. ¿Oraciones aún no contestadas o contestadas no según tu parecer? Ya verás las razones aclaradas. La llave la guarda Él. Ten paciencia con tu Dios, pues es seguro que Él te ama y permanece siempre fiel. Y de la puerta de tu vida en el futuro, la llave la guarda Él.

te rindas. Cuando las cosas vayan mal, como a veces pasa, cuando el camino parezca cuesta arriba, cuando tus recursos sean menos y tus deudas suban más, y el querer sonreír tal vez suspiras. La vida es rara con sus vueltas y tumbos, como todos muchas veces comprobamos, y muchos fracasos suelen acontecer, aún pudiendo vencer de haber perseverado. Así es que no te rindas, aunque el paso sea lento, el triunfo puede estar a la vuelta de la esquina. El triunfo es el fracaso al revés. Es el matiz plateado de esa nube incierta que no te deja ver su cercanía, aun estando bien cerca. Por eso, decídete a luchar sin duda, porque en verdad, cuando todo empeora, el que es valiente no se rinde, lucha.

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Cuando el dolor se presenta más profundo, cuando la vida parece sin destino, cuando está fresca la herida que ocasiona el mundo, mírale, Jesús está en tu camino. Cuando dispersos y rotos ves tus planes, cuando tus proyectos más queridos, cuando parece que todo sale al revés, mírale, Jesús está en tu camino. Cuando desalentado has dejado de orar, porque tu oración parece no llegar hasta su celestial destino, mírale, Jesús está en tu camino. Cuando tu esperanza más querida se ha desvanecido, cuando te abandonan y traicionan los amigos y se rompen todos los apoyos terrenales, mírale, Jesús está en tu camino. Los rayos de luz rotos forman el arco iris. Los terrones deshechos son tierra fructífera. La vid podada da los racimos más ricos. Las gemas cortadas y pulidas dan hermosas luces. La cosecha proviene del grano sepultado. La vida nace en medio del dolor y angustia. Dios habita en corazones quebrantados. Él es quien guía tu destino.

Adelante, siempre adelante. No importa que esté lleno de asperezas el camino que tienes escogido, ni que muchos en él hayan caído bajo el peso fatal de sus flaquezas. No importa que te acechen las fierezas del irrendo querubín caído, ni que el odio del pueblo corrompido muerto arrastre tu cuerpo en sus malezas. Cristo te ha ungido, caballero andante, para que en este mundo agonizante, vacío del mal y enfermo de pecado, te levantes predicando hora tras hora la divina palabra redentora, por la cual tú también fuiste salvado.

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2: Y serás corona de gloria en la mano de Jehová. Jerusalén será tan especial para Dios que la considerará como una corona de gloria. Puede que estemos familiarizados con la idea de que recibiremos una corona. Es más profundo y maravilloso considerar que seremos corona de gloria en la mano de Jehová. A menudo tenemos solo una comprensión superficial de lo preciados que somos para Dios.

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0: Historia del ajedrez. Y vamos a empezar con la era de los grandes torneos, concretamente el ritmo acelerado que adquiere el desarrollo del ajedrez en la segunda mitad del siglo XIX tiene su principal explicación en los torneos nacionales e internacionales que a partir del celebrado en Londres de 1851 con motivo de la Exposición Universal, y recordar que fue organizado principalmente gracias a Staunton, y que venció, Staunton era el favorito, pero no consiguió vencer, sino que ahí es donde empezó a destacar el y a conocerse el jugador alemán Adolf Andersen, pues comienzan a prodigarse en Inglaterra, Alemania, Francia, Austria y los Estados Unidos de América, donde aparte de Morphy habían aparecido maestros como Mackenzie, Mortimer, Lloyd, etcétera, dignos de codearse con los ases europeos. Este contacto frecuente entre las grandes figuras de diversos países era precisamente lo que había faltado en la época de Philidor, que de haber tenido posibilidad de organizar esta clase de encuentros, seguramente hubiera dado a la técnica de la partida un impulso aún mucho mayor del que le dio con sus publicaciones teóricas. Piénsese lo que habría significado, por ejemplo, un encuentro entre Philidor, francés, y Ercole del Río, italiano, para la mutua corrección de sus respectivos errores doctrinales, o sea, sus teorías, principalmente en cuanto a la teoría de aperturas, cuyos enormes progresos en la época actual se deben no tanto a los pacientes análisis de los teóricos como al constante contraste que están sufriendo las innovaciones en el terreno de la práctica. Lo dejamos aquí y la semana que viene continuaremos con estos importantísimos torneos que se dieron cita en la segunda mitad del siglo XIX. Dedicamos esta sección, como siempre, al maestro internacional alcoyano e historiador del ajedrez, don Ricardo Calvo.
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0: Continuamos en nuestro magazine Entre Amigos. Estamos ahora con los chicos que vienen del Colegio Adventista de Sagunto. Ellos son Cristian y Marcus. ¿Qué tal estáis?
1: Muy bien, Esther, ¿y tú?
0: Pues muy bien, contenta de teneros aquí un día más, dispuestos a contarnos pues esos usos peculiares que vosotros habéis buscado para cosas que tenemos en casa pues habitualmente y que yo por lo menos nunca hubiera pensado en algunos usos de los que dais, la verdad.
2: Sí, algunos son muy raros.
0: A ver si nos escriben o nos llaman nuestros amigos radioyentes y nos cuentan un poquito qué les parecen y bueno, y opinan y a ver si los han utilizado, ¿no?
1: O que nos den consejos para poder... para saber lo que quieren que les comentemos, porque
0: también
1: podemos mirar.
0: Usos interesantes de algunas cosas que los oyentes quieran saber, os ponen a prueba. Bueno, chicos, ¿y hoy de qué vamos a hablar?
1: Pues del aceite vegetal.
0: Del aceite vegetal. Sí. ¿Aceite de girasol, de oliva, de qué? Cualquiera de ellos sirve.
1: Sí.
0: Bueno. Y a ver, por ejemplo, yo sé que el aceite vegetal, pues claro, sirve, como todo el mundo bien sabe, pues para cocinar. Pero seguro que tiene más usos. A ver, por ejemplo...
2: Pues yo creo que sirve para desprender etiquetas.
0: ¿Para desprender etiquetas? Sí. ¿Cómo se aplica? A ver.
2: Pues después de quitar la etiqueta, con mucho cuidado, aunque sea con cuidado, sigue quedándose el pegamento y algo de papel.
0: Es verdad, entonces, qué desagradable resulta.
2: Pues después de quitarla, frotar con aceite vegetal e intentar despegarla con algo afilado, con las uñas o... una cuchilla.
0: Muy bien, muy bien. Y se va.
2: Sí.
0: ¿Lo habéis comprobado?
1: Sí.
2: El aceite lo hace más
1: bien. Más blando.
2: No como el agua. Que todos lo prueban con agua y...
0: y con aceite. Pero,
1: y con alcohol. Pero y con alcohol también.
2: Si es ropa, yo creo que no.
0: No, claro. Si es ropa, probaremos otros métodos.
2: Sí, agua.
0: Pero que no sean el aceite porque dejaría mancha, claro. Bueno, ¿qué más cosas hacemos con aceite vegetal? A ver, Cristian.
1: Pues tenemos también uno para quitar una astilla.
0: ¿Ah, sí?
1: Cuando tú aprietas la astilla y tal, y no sale, y intentas
0: sacarla... Ay, qué dolor, me duele solo de pensar.
2: A mí se me clavó una en el pie.
0: ¿Sí?
2: Y de forma vertical.
0: Pues, oye, ¿cómo la sacaste?
2: Pues...
1: tirando, con pinzas.
2: Con mucho dolor.
1: Con pinzas.
0: Bueno, a ver, ¿qué hacéis con el aceite en este caso?
1: Una gota...

0: dos o tres minutos y luego con una pincita, apretamos un poco, con una pincita sale. Como ablanda la piel el aceite, pues sale más fácilmente.
1: Ah, interesante.
0: Y además ayuda a deslizarse y tal, pues...
1: Claro, claro. No, está bien, está bien. Lo probaremos, lo probaremos.
2: Vale.
1: ¿Qué más cosas?
2: También sirve para evitar la hierba cortada que se pegue en el cortahierbas, que siempre la hierba cuando la cortas tiene saba y se pega a las cuchillas y a la caja de donde está. Pues para quitar la hierba pegada en las cuchillas y en la caja del cortacésped, frotar con aceite vegetal estas dos y se despegará. También servirá para que la siguiente vez no se pegara.
1: Mira qué bien, ¿eh? Sí. Claro, lo embadurnamos un poquito con aceite. Sí. Y eso resulta más fácil para limpiarlo y además, claro, para que no se pegue. Es interesante.
2: Creo que también sirve para que no se oxide las cuchillas y todo eso.
1: Ah, pues podría ser, también podría ser. Muy interesante. ¿Vosotros tenéis cortacésped?
0: Yo sí.
1: ¿Sí? ¿Y tú, Marcus?
2: Los que viven en el piso no creo.
1: Yo tampoco
2: ni
1: tengo.
2: Ni en la terraza de arriba ni nada.
1: Yo tampoco tengo. Pero bueno, es un uso interesante, seguro para todas aquellas
0: personas. Me han dicho que también para lo que cuando tiras de para lo del motor, la cuerda para activar el motor también vale. Lo pones en el eje y vale. Va muy bien también
1: bueno,
0: para...
1: Bueno, se puede probar. ¿Qué más usos tenemos para el aceite?
0: Pues para suavizar los pies.
1: ¿Para suavizar los pies? O sea, con una cremita hidratante.
0: Hombre. Os advierto que este uso es un poquito raro y extraño.
1: A ver, sorpréndenos.
0: Vale. Frotarse los pies con aceite vegetal.
1: Y luego no caminar, luego... porque te puede resbalar. Y...
0: Antes de acostarte, te pones aceite vegetal por el pie... Te pones un calcetín oscuro.
1: Sí, claro, para que no te la manchas.
0: Y luego al día siguiente quitarte los calcetines.
2: Yo creía
1: No, pero puede estar bien, ¿eh? Sí, sí, ya, eso mismo. Seguro que lo hidratas.
0: Eso mismo se puede hacer con las cremas de manos estas. Sí. Pero si no tienes crema de mano, pues nada.
2: Yo creo que en vez de calcetín también se puede usar una toalla, ¿no? Envuelves los pies con toalla y
1: claro,
2: así la toalla
1: Claro, lo que pasa es que,
2: Marcos,
1: depende de lo que te muevas. Porque si hay una persona... Si no te mueves mucho, la toalla se va a hacer larga.
0: Como yo.
1: Y la sábana, pues no, eso no.
2: Ya.
1: Mejor el calcetín.
0: Que para
1: pero
0: eso
1: bueno,
0: sirve.
1: Si nos vamos a estar quietecitos, también sirve una toalla, Marcos. Sí. Muy bien. La verdad es que sí.
2: También sirve para controlar los mosquitos en la pila para pájaros. Como los mosquitos se reproducen cerca del agua, se pueden... reproducir también en la bañera de los pájaros. Y si llevan enfermedades, les podrían matar a los pobres pájaros.
1: Anda, porque... mira, esto no lo sabía yo.
2: Sí, porque los mosquitos, el verano, que los pájaros también se...
0: Las larvas de mosquitos tienen... se reproducen en el agua.
1: Ay, ay, ay.
2: Tienen calor y también una fuente por ahí. Pues lo único que hay que hacer es echar unas gotas de aceite sobre el agua y así los mosquitos no se posarán sobre el agua. Y el aceite no afecta a los pájaros. Pero siempre hay que tener en cuenta de cambiar... cada dos semanas el agua.
1: Claro, claro, claro. Un poquito de higiene.
2: Sí, sí. Para los pobres pájaros, que también
1: está
2: se lo merecen.
1: Bien. Está bien, no sé si el aceite hidratará sus plumas, pero bueno, seguro que tienen más brillo, ¿no, pobre?
2: Sí.
1: Bueno, interesante. Bueno. Un par de gotitas, ¿no? Tampoco es cuestión de bañarnos en aceite, ¿eh?
2: No.
1: Animalitos.
2: Para que esté por encima, como el aceite y el agua no se mezclan.
1: Un par de gotitas solo.
2: Sí.
1: Bueno, está bien. ¿Y algún uso más que tengáis por ahí?
0: Pues no.
1: ¿No? Pues
0: no.
1: Yo sí tengo uno. Ah,
2: bueno, pues a ver. Cuéntanoslo.
1: Pues mira, tengo una amiga que utiliza el aceite de oliva para ponérselo en el pelo. Y hace algo parecido a lo de los calcetines, pero esta vez con toalla. Ah, ella se lava el pelo, de una forma como todos nos lavamos el pelo. Y al final, terminar, se pone un chorro de aceite de oliva en el pelo, lo embadurna bien y se pone a toalla. Y bueno, está un rato con... de horas, lo que sea, mientras limpia la casa, mientras hace lo que
0: 40
1: tenga que
0: minutos.
1: Hacer.
0: Lo explicamos en programas anteriores, lo del aceite de oliva, el acondicionador para el pelo.
1: Pues eso le va muy bien, ¿eh? Se puede hacer con aceite vegetal también, con aceite de oliva, con lo que sea.
2: La verdad es que el aceite de oliva también es muy, muy sano, más sano que el de girasol.
1: La verdad es que
2: porque...
1: eso dicen que es más sano, más saludable.
2: Sí.
1: Pues nada, chicos, pues muchas gracias por haber compartido con nosotros el programa de hoy, por habernos traído estos usos interesantísimos sobre el aceite vegetal. Y os esperamos el próximo día también aquí, en nuestro programa, en nuestro magazine. Hasta ahora.
0: Hasta luego.
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1: Bueno, un día más, es un placer encontraros aquí en nuestro programa Bebiendo de las Fuentes, a todos y cada uno de vosotros, queridos amigos y queridas amigas radioyentes. Estamos, como siempre, con el pastor Pablo Armero. ¿Qué tal, Pablo? ¿Cómo va?
2: Pues muy bien, Esther, contento de estar de nuevo en el programa.
1: Estamos felices de tenerte para poder profundizar un poquito más, pues, en el tema que estamos tratando todos estos días, el tema del santuario. Vamos a hacer, si te parece, como siempre, hacemos un pequeño suma y sigue. Recordamos un poquito de lo que hemos estado hablando. El último programa hablamos de Hebreos, del capítulo 7, del 22 al 28. Recordamos un poquito y empezamos con el 8.
2: Sí, el capítulo 7, como ya hemos visto en los programas anteriores, es un capítulo fundamental en la elaboración del pensamiento que Pablo establece a través de la Epístola a los Hebreos. Hemos visto que en la nueva dispensación cristiana que Pablo está enseñando a esa comunidad de origen hebreo, le ha mostrado algunos aspectos que son importantes. En primer lugar, ha cambiado el sacerdocio, ha cambiado todo lo que tenía que ver con el cuidado meticuloso que tenían los hebreos para la elección de los sacerdotes, por la simple razón, tal y como Pablo ya apuntó, de que al morir el sacerdote, por ser humano, había que reelegirlos por la simple condición más humana de que nacemos
1: y morimos.
2: A partir de ahí, nos dice en el versículo 16 del capítulo 7, un versículo fundamental en la estructura de esta sección del libro, que no constituido conforme a una ley del mandamiento, a una ley humana, sino que el nuevo sacerdote está basado en una vida indestructible.
1: Y eso, claro, solamente vida indestructible, lo único que tiene es Dios, ¿no?
2: Solamente es Dios, en este caso, a través del Dios encarnado, el Hijo de Dios.
1: Sí.
2: A partir de ahí entramos en una nueva dimensión. Y como decíamos en el programa, a veces nuestro propio vocabulario nos limita. Y a veces decimos cosas que no las creemos en toda su dimensión, pero que las expresamos sin darnos cuenta de lo que estamos diciendo. No sería lógico la eliminación del sacerdocio, porque eliminar el sacerdocio sería tener un plan diferente de salvación al que Dios había establecido desde el principio.
1: Claro.
2: Lo que hemos cambiado por la muerte, resurrección y ministerio de Jesús es la elección del sacerdote,
1: que pasa de ser un simple hombre a ser el mismo Cristo,
2: que era una representación, un símbolo que miraba hacia Cristo. Ahora Cristo, Jesucristo, es el nuevo sacerdote, basado en que tiene una vida indestructible. Eso es el resumen importantísimo del capítulo 7. Y añadir simplemente para recordar lo que nos dice el versículo 18 del capítulo 7, que es utilizado a veces para abolir la ley por ciertos grupos cristianos, incluso hermanos nuestros o muy cercanos a nosotros. El texto dice: queda pues abrogado el mandamiento anterior a causa de su debilidad

0: e ineficacia.
1: Claro, pero se está refiriendo en este texto claramente a ese
0: a la elección del sacerdote.
1: De los seres humanos, claro.
0: Es decir, es extraño cuando leemos o escuchamos diferentes teologías cristianas la idea de que la ley era negativa, que la ley ataba al hombre, que la ley limitaba al hombre. Entonces hay una cierta tendencia.
1: Pero si la ley es el carácter de Dios.
0: Claro, es el reflejo. Entonces,
1: no puede abolirse.
0: Finalmente, Hebreos es un libro apropiado para poder explicar que no existe esa controversia histórica marcada por la historia del cristianismo, que en la mente de los autores bíblicos nunca estuvo en entredicho la ley de Dios, sino algunos de los matices de ese gran conjunto de instrucciones de Dios que nos permite abrir la puerta a la obra de, al ministerio de Cristo en favor nuestro. Uh-huh. Eso sí que es realmente importante y trascendente para que podamos entender el contenido de lo que hemos visto en el capítulo 7 y lo que vamos a entrar ya directamente al capítulo 8, que será el sentido del programa de hoy.
1: La verdad es que es muy importante el hablar del santuario, porque hay muchas confesiones religiosas que no le dan importancia al tema del santuario y otras que incluso lo rechazan, pero realmente es una verdad bíblica, está
0: sí,
1: aquí,
0: además,
1: está en Hebreos,
0: lo
1: está
0: rechazan,
1: en la Biblia.
0: Lo rechazan casi con una vehemencia digna de cosas más importantes.
1: Pero simplemente hay que leer,
0: claro,
1: es que está aquí.
0: Y leer de forma continuada. Volvemos a decir, Esther, si te parece, una idea que marca nuestro programa.
1: Uh-huh.
0: Y es, los libros bíblicos, primeramente hay que estudiarlos como una unidad literaria cerrada.
1: Uh-huh.
0: Esa idea de estudiar la Biblia a través del método concordático, lo hemos explicado ya.
1: Sí.
0: Es algo que,
1: buscando texto por texto,
0: claro,
1: y sacándolos, decir, de su contexto.
0: Tabulando por palabras o por frases o tal, no ha hecho nada más que traer a la historia del cristianismo malas interpretaciones, a veces antibíblicas.
1: Uh-huh.
0: Entonces, nosotros desde este programa abogamos o insistimos en una idea fundamental, que es la siguiente. Los libros bíblicos, los 66 libros que forman la Biblia, primeramente son una unidad literaria cerrada, que suelen tener una estructura interna, que la inspiración la utilizó a través de los santos hombres de Dios que hablaron o escribieron o predicaron. Y cuando tengamos claro lo que se quiere decir en un libro, una vez que está estudiado el libro por el propio libro, entonces lo compararemos utilizando el mismo método con el resto de los libros.
1: Así es.
0: Pero nunca de otra manera. Porque eso lleva precisamente a una serie de doctrinas que podríamos, por el método concordático, demostrar a nuestros oyentes que Dios no existe con la propia Biblia.
1: Uh-huh.
0: Por utilizando.
1: Sí, sí, sin duda.
0: Entonces,
1: no se puede hacer.
0: Nosotros hemos visto que todavía no ha aparecido la palabra contraria a la ley como sentido bíblico en el capítulo 7, sino que el apóstol Pablo está haciendo un capítulo de transición,
1: uh-huh,
0: explicándole a los hebreos, que eso a veces se olvida cuando se lee este libro, el destinatario tiene una cultura,
1: uh-huh,
0: tiene un sentido de la religión,
1: uh-huh,
0: la vive, la experimenta, la comparte.
1: Un conocimiento previo incluso.
0: Un conocimiento de 1500 años.
1: Uh-huh.
0: Incluso en algún lugar veremos en el capítulo 9, cuando el apóstol Pablo dice, de esto no hablaremos ahora en detalle. ¿Por qué? Porque sus interlocutores
1: ya lo saben.
0: Ya lo saben. Entonces, a veces, nosotros, una lectura cristianizada de la Biblia,
1: uh-huh,
0: se puede convertir en un error interpretativo.
1: Uh-huh. Hay que situar el texto en su contexto y en su cultura.
0: Pero en su propio contexto. Y el contexto de un libro es el propio libro,
1: uh-huh,
0: no el resto de la Biblia. En primer lugar, cuando tengamos situado el mensaje central del libro, acompañará a los mensajes centrales del resto de los libros. Hacerlo de otra manera, Esther, significa sobrevivir en un campo doctrinal a veces bastante arriesgado y bastante complicado.
1: Bueno, pues pensábamos que era importante hacer
0: eso. Simplemente recordarlo, porque
1: está
0: a veces
1: claro.
0: No es importante. Entonces,
1: sí,
0: decimos, tenemos claro que en el nuevo pacto, cuestión que ha aparecido por primera vez en el versículo 22 del capítulo 7, ya,
1: sí,
0: ya hemos hablado del primer pacto, el primer pacto en el libro de Hebreos hasta ahora no tiene que ver con lo que tradicionalmente se enseña, de que es el pacto de la ley, el pacto de la gracia. Esa idea hasta ahora no la hemos visto.
1: Uh-huh.
0: Sería antibíblico desde el punto de vista de la lectura que hemos leído. De momento, el primer pacto, de momento, es el que tenía unos sacerdotes que se elegían, que se sustituían por la propia evolución de la vida del ser humano. Uh-huh. Ahora, nos dice el texto tal y como hemos leído, comentado, pero ahora, Jesús, estamos en el capítulo 7, versículo 22, Jesús es hecho fiador de un mejor pacto. Si nosotros lo metemos en el contexto donde está puesto, ¿cuál es el mejor pacto aquí o cuál es la parte del pacto que Pablo está hablando? Está hablando de la elección del sacerdocio. Uh-huh. Había un sacerdote humano anteriormente, ahora hay un sacerdote que no es humano. Por lo tanto, ya podemos adelantar para seguir avanzando nuestro programa que cualquier religión hoy, que tenga un sacerdote humano, no puede estar nunca en el nuevo pacto.
1: Importante, claro.
0: Porque el sacerdote humano pertenece al pacto antiguo.
1: Claro, el único sacerdote que existe legítimo, el único mediador entre Dios y los hombres, según la palabra de Dios, es Jesús, Cristo.
0: Es Jesús. Es Cristo.
1: Nadie más, ningún ser humano puede ser.
0: Entonces, es importante, porque a veces hay ciertas tendencias teológicas que circulan por ahí. No. Independientemente del valor que se le dé al sacerdote, en el nuevo pacto no puede haber ningún sacerdote humano.
1: Porque ya es Cristo, no se necesita ningún otro.
0: Porque ya es Cristo de forma absoluta. Uh-huh. Bien, pues vamos a continuar.
1: Exacto.
0: Porque ahora el capítulo 8 se dedica directamente al pacto. Uh-huh. Sí, ha sido introducido y ahora, ¿veis? Hemos visto el sacerdocio en el capítulo 7, el pacto en el capítulo 8, el santuario en el capítulo 9, el sacrificio en el capítulo 10.
1: Vamos a ir
0: dando todo ello. Uh-huh. Muy bien, pues ahora vamos a ir viendo un poco. Este es un capítulo corto, con una gran cita, con la cita más larga del Antiguo Testamento de toda la Biblia. ¿Eh? Uh-huh. Es decir, el capítulo 8, desde el versículo 8 hasta el versículo 12, es la cita más larga del Antiguo Testamento que Pablo utilizó.
1: Claro, porque el Nuevo Testamento muchas veces cita el Antiguo.
0: Sí, además Pablo tiene una gran capacidad para citar el Antiguo Testamento, incluso por varios métodos, es decir, no utiliza solo un método, utiliza varios. A veces utiliza el texto masorético, el que nosotros conocemos como un texto hebreo, otras veces utiliza la 70 y otras veces combina ambas cosas. Es decir, tiene una maestría lingüística extraordinaria. ¿Eh? Uh-huh. Me encanta escucharle. Esther, pues me gustaría escucharte, si te parece, uh-huh, el versículo 1 y el versículo 2, ¿eh? Claro. para que vayamos entrando ya directamente en materia.
1: Vamos a ello. Hebreos capítulo 8, versículo 1. Ahora bien, el resumen de lo que venimos diciendo es que tenemos tal sumo sacerdote, el cual se sentó a la diestra del trono de la majestad en los cielos. Y el versículo 2 dice, ministro del santuario y del verdadero tabernáculo que erigió el Señor y no el hombre.
0: Fíjate, Esther, Pablo entra directamente, es decir, en primer lugar, recordemos a nuestros oyentes la preparación que tenemos que tener para entender estos versículos. Un predicador, ya que hemos justificado más o menos en este programa, en los anteriores, que esto pudo ser en principio una predicación. Uh-huh. O un escritor, daría igual. Que es hebreo. Y que dirige su mensaje, escrito o hablado, a una comunidad hebrea. Tenemos que tener mucho cuidado a la hora de interpretar estos textos, porque posiblemente el único cristiano que haya en toda la escena es el lector actual. Uh-huh. Me refiero cristiano a lo largo de los siglos. Pablo aquí ya es cristiano sin ninguna duda. Pero sé que nuestros oyentes ya nos entienden en el programa que estamos haciendo. Entonces, en primer lugar, cuando un hebreo escucha la palabra sumo sacerdote, y escucha la palabra ministro del santuario, no lo puede estar interpretando nunca de forma alegórica. Uh-huh. Nunca.
1: Es algo real para ellos.
0: Para ellos es algo real. La lectura alegórica del Nuevo Testamento es muy posterior a la época apostólica. Uh-huh. En los primeros 3 siglos nunca hubo una interpretación alegórica del Nuevo Testamento. Uh-huh. Eso fueron cosas a partir de Orígenes, pero ya es
1: una vez que la Biblia ya estaba cerrada.
0: Pero ya es historia del cristianismo. Eso sí. Será en este programa tendrá su lugar, pero lo tendrá en su momento. Aún nos quedan muchos libros que ver de la Biblia. Entonces, cuando se utilizan términos concretos, ministro del santuario y de aquel verdadero santuario, tabernáculo, que levantó el Señor y no el hombre. Esto no nos debería de permitir en ningún momento hacer una lectura alegórica.
1: Claro, además nos llama la atención tabernáculo que erigió el Señor y no el hombre.
0: Claro.
1: El tabernáculo del pueblo de Israel
0: lo eligió Moisés. Es decir, además Dios le dio las instrucciones, Éxodo capítulo 25, versículo 8 y 9, harás un santuario conforme yo te he mostrado los planos, etcétera, etcétera.
1: Así que Pablo está claro que hay otro santuario.
0: Claro, es que, elegido por Dios. Es que repito, no tiene ningún sentido, Esther, lo que nos ha dicho el capítulo 7, si no tenemos el capítulo 8, porque un sacerdote no es un profeta. El profeta sí que trabaja fuera de las instituciones. El profeta sí que tiene que dar un mensaje y lo puede dar como seas en la plaza de un pueblo con una obra de teatro o casándose con una prostituta, como Dios se lo ordenó. Es decir, el profeta trabaja fuera de las instituciones. Es el que representa a Dios. Pero el sacerdote, y esto es muy importante, es el que representa a la comunidad delante de Dios. Y el sacerdote fuera del santuario no tiene ninguna función. ¿Vale? Eso es importante.
1: Sí, sí, sí.
0: Entonces, el texto dice que es ministro, es decir, que ministra. ¿Y qué está haciendo Pablo? Pablo está explicándoles a los al pueblo del santuario, que es el pueblo israelita, le está explicando que ahora tienen que aceptar que hay otro santuario y que aparentemente ya han aceptado que hay otro sacerdote. Ya está en el capítulo 7, entendemos que el tema ya está suficientemente justificado y aceptado. Entonces, y además nos añade la coletilla que tú comentabas muy bien, que es no hecho, es decir, que levantó el Señor y no el hombre. Y a partir de aquí va a argumentar de forma lógica. Porque todo sumo sacerdote está constituido para presentar ofrendas y sacrificios. Por lo cual, es necesario que también este tenga algo que ofrecer. ¿Ves que la lógica del texto nos va llevando hacia la dimensión celestial de una realidad, pero no a la abolición de esa realidad? Sabes que a los adventistas se nos acusa muchas veces de que nos hemos inventado la doctrina del santuario celestial.
1: Pero si está aquí.
0: Pero es realmente...
1: si la estamos leyendo en hebreo.
0: Es realmente clarísima. Pero, oye, estando en la Biblia a veces también hay cosas que no son aceptadas.
1: También a Lutero le decían que se inventaba la justificación por
0: también,
1: la fe.
0: También.
1: O sea, es decir y estaba ahí en Romanos.
0: Es decir, que es algo que realmente es importante. Entonces, fíjate, Esther, ahora vamos a continuar lo que nos dice en el versículo... para terminar, el versículo 2, por lo cual es necesario que también este tenga algo que ofrecer. Así, si estuviese sobre la tierra, ni siquiera sería sacerdote, habiendo aún sacerdotes que presentan las ofrendas según la ley.
1: ¿Qué te parece, Pablo, si hacemos una pequeña pausa, escuchamos un poquito de música y volvemos con estos versículos, ¿te parece?
0: Volvemos enseguida, Esther.
1: Volvemos rápido.

0: 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Bueno, ya estamos aquí de nuevo con Pablo Armero en Bebiendo de las Fuentes. Ya sabéis
1: fantástica,
0: que estamos...
1: Fantástica la música que nos pone Antonio en cada programa.
0: La verdad es que sí. Estamos profundizando precisamente en este texto de Hebreos, en el capítulo 8. Y bueno, Pablo, nos habíamos quedado hablando acerca, pues precisamente, de ese sacerdocio, de ese santuario. Continuamos desde donde lo hemos dejado.
1: Es decir, dice, si estuviese aquí en la tierra... Uh-huh. No sería sacerdote, ya lo explico en el capítulo 7, porque no era de la tribu de Leví, era de la tribu de Judá. Uh-huh. Así que a mí me gustaría poder transmitir, no sé si lo consigo, pero me gustaría poder transmitir las sensaciones para escuchar esa banda original de los que le estaban escuchando a Pablo. Yo tengo que ser un lector que pueda captar lo que primeramente entendieron ellos, no al revés. Uh-huh. Entonces, imagínate, nosotros somos hebreos y tenemos una forma de entender dada por Dios en el Sinaí. El detalle es importantísimo, no fue el propio Moisés el que lo inventó, pero ahora hay que explicarles que ese periodo de transición ha terminado y que todo era legal y real, pero que ahora hay una dimensión superior y esa dimensión tiene que ver expresamente con el sacerdocio de Jesús. Y no debemos ni deberíamos nunca rebajar la intensidad del ministerio de Jesús en favor nuestro. Uh-huh. Porque sin ello no tendríamos plan de salvación.
0: Claro.
1: Entonces es importante. Simplemente retomamos un poquito porque aparecía de nuevo la palabra ley, y tenemos que ver cuál es el significado de la palabra ley, para que no nos confundamos. De nuevo, ¿está relacionada con qué? A ver, una lectura así rápida, Esther, dice, a un sacerdotes que presentan las ofrendas según la ley.
0: Estamos en el versículo 4.
1: En el versículo 4 de Hebreos 8. De nuevo, la ley es utilizada en el campo del sacerdocio. Es decir, se está refiriendo a las actividades del sacerdote. Jesús no podía ofrecer los sacrificios aquí, porque la ley se lo impedía. ¿Qué ley? Para que vayamos, sabes, cada vez que aparece la ley, simplemente por las propias deformaciones históricas, la ley tiene que ver aquí de nuevo, como en todo el capítulo 7, no con otra cosa, sino con la actividad del sacerdote.
0: Porque como habíamos dicho en programas anteriores, la ley tiene muchísimos significados. Aquí es constantemente.
1: Ley,
0: las leyes referidas al santuario.
1: Tenemos que tenerlo muy claro porque, concretamente aún no estamos con la ley del santuario, estamos con la ley que competen al sacerdote.
0: Esto de cambiarlo cada cierto tiempo porque mueren.
1: Porque mueren, pues entonces ahora, es decir, y además en este caso, que ya vuelve un poco a ser un poco más genérico, se refiere a la ley que elegía el sacerdote, es decir, por ser levita. En este caso Jesús no era levita, es decir, él nació entre la tribu de Judá. Dice, los cuales sirven a lo que es figura y sombra de las cosas celestiales. Y me gustaría, Esther, aclarar algo para nuestros oyentes que también me parece fundamental. A través de los conceptos de la filosofía griega que entraron en el cristianismo a partir del siglo III, y que tuvo su gran asentamiento teológico cuando se terminó el primer milenio, poco a poco la Iglesia cristiana, después que se cerrara el canon bíblico, después que murieran los discípulos de los discípulos, es decir, ya vamos caminando hacia lo que es la gran historia del cristianismo, se empezó a espiritualizar todo lo que tenía que ver con el cielo.
0: Ya.
1: Se perdió de vista...
0: Lo mitificaron, ¿no?
1: Justamente, se llegó a asimilar que la materia era mala, por influencia griega, los grandes pensadores filosóficos griegos influenciaron muchísimo sobre los padres de la Iglesia, sobre todo, no tanto los primeros padres del siglo II, pero ya a partir de los padres apologistas, el pensamiento griego se apoderó completamente de una lectura filosófica de la Biblia.
0: Es que es muy injusto, ¿no? Porque el mismo Dios creó lo material.
1: Claro, y que el mismo Dios se hizo carne.
0: Exactamente.
1: Y habitó entre nosotros. Entonces, nosotros, como lectores de la Biblia, no podemos aceptar la idea de que el cuerpo sea malo.
0: Es que eso no está en ningún sitio de la Biblia.
1: No lo está. Entonces, esa visión que llega a desbancar toda la obra celestial de Jesús,
0: sí,
1: tiene su origen no en la Biblia, uh-huh, en ningún libro de la Biblia, uh-huh, desde Génesis hasta Apocalipsis, en ninguno, sino en una lectura a través de los parámetros filosóficos de los siglos III, IV, V y muchísimo más en todo lo que prepara la Edad Media.
0: En las interpretaciones de los padres de la Iglesia.
1: Justamente,
0: sobre la
1: justamente.
0: Biblia,
1: ¿no? Pero claro, que eso ha hecho que veamos todo lo que tiene que ver con el cielo de forma inmaterial. No, la Biblia habla de que en el cielo no hay pecado, uh-huh, por definición, pero no habla de que sea inmaterial.
0: Hombre, habla de calles de oro, de puertas de,
1: claro, en Apocalipsis,
0: preciosas. De...
1: Pero no olvides que también la interpretación alegórica también le tocó al Apocalipsis. Yeah. Eso ya lo veremos en programas mucho más adelante. De hecho, si te das cuenta, la doctrina de la inmortalidad del alma, uh-huh, tiene su origen precisamente aquí. Y es mucho más fácil ver para los filósofos cristianos el alma sin cuerpo pulular por el universo, porque necesitan verlo algo que no es material.
0: Pero y eso es antibíblico.
1: Ya, pero finalmente fíjate cómo se van introduciendo en el cristianismo una serie de doctrinas que son aceptadas como válidas a partir de los propios textos.
0: Ese es el peligro, por eso hay tantas doctrinas, tantas,
1: claro,
0: religiones. Porque...
1: Entonces, en primer lugar, y ya para acabar este pequeño inciso que he metido, y a lo mejor a todos absolutamente incorrecto por mi parte, la Biblia no habla de la inmortalidad del alma, la Biblia habla de la resurrección de los muertos.
0: Claro.
1: Y resurrección corporal, uh-huh, no con tendencia al pecado, pero entonces Adán y Eva fueron creados corporalmente.
0: Claro.
1: Jesús tuvo una encarnación real, uh-huh, no fue, como dicen las grandes herejías de los primeros siglos, incorpóreo, no, es decir, Tomás metió el dedo en la llaga de Jesús.
0: Uh-huh. Entonces, son los peligros un poco, Pablo, ¿verdad?, de que el ser humano interprete, se atreva a ponerse por encima,
1: claro,
0: de Dios, ¿no?
1: Claro, de la revelación. Claro.
0: Que sus ideas o sus conocimientos estén por encima de lo que Dios nos dice.
1: Es que eso nos lleva, Esther, a un peligro grandísimo, que es la Biblia pierde esa frescura que tiene. No sé si te estás dando cuenta, Esther, pero nosotros estamos leyendo un texto de forma seguida, continuada. Y el texto
0: nosotros bebemos de la fuente.
1: Y el texto tiene su propia belleza.
0: Así es.
1: Y además, para mí es más que suficiente. Yo, a lo mejor que soy un romántico del texto bíblico, ¿no? Uh-huh. Pero tiene su belleza propia y tiene su propia definición. Vamos a continuar, que si no el tiempo se nos va de una manera y enseguida me dirás que me tengo que callar y entonces me vendrá la melancolía post-programa que me suele pasar cada día. Así que si estuviésemos sobre la tierra, decía, y en el versículo 5 nos dice que era una figura y sombra de las cosas celestiales. ¿Cómo se le advirtió a Moisés? Ves que es una historia propia del pueblo de Israel, ¿eh? Pablo está hablándole directamente a ellos. Mira, haz todas las cosas conforme al modelo que te ha sido mostrado en el monte. Uh-huh. Es decir, Moisés vio el santuario del cual Pablo está hablando ahora para poder construir la moqueta, la forma, el símbolo aquí en la tierra.
0: Entonces, en este versículo 5 de Hebreos 8 queda clarísimo. Hay un santuario celestial que es el que Moisés vio para hacer el terrenal.
1: Que incluso es anterior al terrenal.
0: Claro. Fue el que inspiró a Moisés,
1: claro,
0: el que Moisés,
1: claro,
0: vio.
1: Es decir, es realmente... Y eso lo recibió Moisés los 40 días que estuvo en el monte Sinaí. A veces, por la tradición del cine, de la tradición cristiana, pensamos que en el Sinaí solo recibió las tablas de la ley. No. Lo que recibió en el Sinaí fue la estructura del santuario que tenía que construir en la tierra, uh-huh, a partir del santuario celestial que había visto y que el Señor le había mostrado.
0: Importante.
1: Por lo tanto, no podemos pensar que en el cielo no hay estructuras físicas, uh-huh, sino que son estructuras reales. Uh-huh. Y eso posiblemente alguien no lo podría discutir, o no lo discutiría ahora, no podríamos evitarlo, pero hay que tener cuidado de no darle una visión equivocada al texto bíblico. ¿De acuerdo?
0: Si Dios en un principio hizo las cosas materiales, ¿por qué va a cambiar ahora?
1: Claro.
0: Que él hizo,
1: claro,
0: una creación material, no hizo, claro, una creación inmaterial. ¿Qué lógica tiene?
1: Y fíjate, claro, y fíjate, Esther, ahora te voy a hacer una pregunta a partir del texto que creo que la podemos responder sin grandes problemas. Fíjate, en el texto leemos el final del capítulo del versículo 5, si no te importa, uh-huh, y el versículo 6, y después planteamos la pregunta a nuestros oyentes.
0: Mira, haz todas las cosas conforme al modelo que se te ha mostrado en el monte. pero ahora ha obtenido un ministerio tanto mejor, cuanto es mediador de un mejor pacto establecido sobre mejores promesas.
1: Esther, deberíamos de intentar definir o ver la expresión mejor pacto. ¿Con qué sentido la utiliza Pablo? Uh-huh. En primer lugar, porque esta va a ser la clave de la interpretación de estos capítulos, ¿vale? Fíjate, dice, mira, haz todas las cosas conforme al modelo. Uh-huh. Se está refiriendo a la conversación que tuvo Dios con Moisés en el Sinaí. Uh-huh. Una conversación personal, donde no creo que haya ningún cristiano que dude de la validez de esa conversación. No uh-huh. lo creo. En ese contexto, fíjate, en ese contexto aparece la expresión nuevo pacto. Tenemos que interpretarlo exactamente como lo pudo entender el que estaba escuchando a Pablo directamente. Entonces, el nuevo pacto aquí está relacionado no con el santuario que construyó Moisés, sino con el santuario del cielo. Y eso es importantísimo, porque muchísimos cristianos dicen que hay un pacto de la ley y hay un nuevo pacto de la gracia. Eso no es bíblico. Lo justificaremos no solamente en el capítulo de hoy, lo justificaremos en sucesivos capítulos. Sino que hay un primer pacto, que es el santuario que construyó Moisés, y un segundo pacto, el santuario del cielo. No hay en el libro de Hebreos ninguna acepción a esta declaración que acabo de hacer ahora mismo. El primer pacto es el que Moisés realizó a través de el santuario con los sacerdotes israelitas y con los animales reales. Y hay un segundo pacto, que es el nuevo sacerdote con un nuevo sacrificio en un nuevo santuario.
0: No, sabemos que el sacerdote es Cristo.
1: Entonces, para no descontextuar, para no descontextuar ni sacar de su lugar la expresión, posiblemente a propios y extraños la declaración que estamos haciendo les extrañe. Digo a propios y a extraños.
0: Sí, sí, sí.
1: Porque finalmente el cristianismo reformado andamos un poco ahí con algunas ideas que todavía no hemos fijado del todo. Entonces, fíjate, volvemos a leerlo porque me parece importante. Dice, por cuanto tanto mejor ministerio es el suyo, es mediador de un mejor pacto. Si está hablando de Jesús como sacerdote, se está refiriendo a que ese ministerio de Jesús forma parte del nuevo pacto y que había otros sacerdotes antiguamente que formaban parte del primer pacto. Eso es importante para comprender toda la noción bíblica. Es Pablo quien lo dice, no creo que ningún miembro de una iglesia cristiana niegue la autoridad e inspiración de Pablo. Tenemos que revisar posiblemente nuestros conceptos con respecto al antiguo y nuevo pacto. Hasta ahora se ha cambiado solamente el sacerdocio y el lugar donde ministra ese sacerdote. No ha habido más cambios para nada en el libro y vamos a ver si realmente hay más cambios o no los hay conforme sigamos desarrollando la doctrina del libro.
0: Perfectamente, pues eso lo vamos a hacer en el próximo programa, así que seguro que nuestros amigos oyentes están deseando que llegue, igual que yo, para poder comprender un poquito mejor este tema del mejor pacto, que sin duda vamos a tratar, Pablo, en el siguiente programa, ¿no es así?
1: Le vamos a dedicar a ello y vamos a trabajar con ello, Esther.
0: Bueno, amigos, pues ya sabéis, ha llegado el momento de terminar el programa. Os esperamos aquí nuevamente en Bebiendo de las Fuentes el próximo día. No nos faltéis.
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El más distinguido de todos los que fueron llamados a guiar a la Iglesia de las tinieblas del papado a la luz de una fe más pura fue Martín Lutero. Celoso, ardiente y abnegado, sin más temor que el temor de Dios y sin reconocer otro fundamento de la fe religiosa que el de las Santas Escrituras, fue Lutero el hombre de su época. Por su medio realizó Dios una gran obra para reformar a la Iglesia e iluminar al mundo. A semejanza de los primeros heraldos del Evangelio, Lutero surgió del seno de la pobreza. Sus primeros años transcurrieron en el humilde hogar de un aldeano de Alemania, que con su oficio de minero ganara los medios necesarios para educar al niño. Quería que ese hijo fuese abogado, pero Dios se había propuesto hacer de él un constructor del gran templo que venía levantándose lentamente en el transcurso de los siglos. Las contrariedades, las privaciones y una disciplina severa constituyeron la escuela donde la infinita sabiduría preparara a Lutero para la gran misión que iba a desempeñar. El padre de Lutero era hombre de robusta y activa inteligencia y de gran fuerza de carácter, honrado, resuelto y franco. Era fiel a las convicciones que le señalaban su deber, sin cuidarse de las consecuencias. Su propio sentido común le hacía mirar con desconfianza el sistema monástico. Le disgustó mucho ver que Lutero, sin su consentimiento, entrara en un monasterio, y pasaron 2 años antes que el padre se reconciliara con el hijo, y aún así no cambió de opinión. Los padres de Lutero velaban con gran esmero por la educación y el gobierno de sus hijos. Procuraban instruirlos en el conocimiento de Dios y en la práctica de las virtudes cristianas. Muchas veces oía el hijo las oraciones que su padre dirigía al cielo para pedir que Martín tuviera siempre presente el nombre del Señor y contribuyese un día a propagar la verdad. Los padres no desperdiciaban los medios que su trabajo podía proporcionarles para dedicarse a la cultura moral e intelectual. Hacían esfuerzos sinceros y perseverantes para preparar a sus hijos para una vida piadosa y útil. Siendo siempre firmes y fieles en sus propósitos y obrando a impulsos de su sólido carácter, eran a veces demasiado severos. Pero el reformador mismo, si bien reconoció que se habían equivocado en algunos aspectos, no dejó de encontrar en su disciplina más cosas dignas de aprobación que de censura. En la escuela a la cual le enviaran en su tierna edad, Lutero fue tratado con aspereza y hasta con dureza. Tanta era la pobreza de sus padres que al salir de su casa para la escuela de un pueblo cercano, se vio obligado por algún tiempo a ganar su sustento cantando de puerta en puerta y padeciendo hambre con mucha frecuencia. Las ideas religiosas, lóbregas y supersticiosas que prevalecían en su tiempo le llenaban de pavor. A veces se iba a acostar con el corazón angustiado, pensando con temor en el sombrío porvenir y viendo en Dios a un juez inexorable y un cruel tirano, más bien que un bondadoso Padre Celestial. Mas a pesar de tantos motivos de desaliento, Lutero siguió resueltamente adelante, puesta la vista en un dechado elevado de moral y de cultura intelectual que le cautivaba el alma. Tenía sed de saber, y el carácter serio y práctico de su genio le hacía desear lo

sólido y provechoso más bien que lo vistoso y superficial. Cuando a la edad de 18 años ingresó en la Universidad de Effort, su situación era más favorable y se le ofrecían perspectivas más brillantes que las que había tenido en años anteriores. Sus padres podían entonces mantenerle más desahogadamente merced a la pequeña hacienda que habían logrado con su laboriosidad y sus economías. Y la influencia de amigos juiciosos había borrado un tanto el sedimento de tristeza que dejara en su carácter su primera educación. Se dedicó a estudiar los mejores autores, atesorando con diligencia sus maduras reflexiones y haciendo suyo el tesoro de conocimientos de los sabios. Aún bajo la dura disciplina de sus primeros maestros, dio señales de distinción, y ahora, rodeado de influencias más favorables, vio desarrollarse rápidamente su talento. Por su buena memoria, su activa imaginación, sus sólidas facultades de raciocinio y su incalzable consagración al estudio, vino a quedar pronto al frente de sus condiscípulos. La disciplina intelectual maduró su entendimiento y la actividad mental despertó una aguda percepción que le preparó convenientemente para los conflictos de la vida. El temor del Señor moraba en el corazón de Lutero y le habilitó para mantenerse firme en sus propósitos y siempre humilde delante de Dios. Permanentemente dominado por la convicción de que dependía del auxilio divino, comenzaba cada día con oración y elevaba constantemente su corazón a Dios para pedirle su dirección y su auxilio. Orar bien, decía él con frecuencia, es la mejor mitad del estudio. Un día, mientras examinaba unos libros en la biblioteca de la universidad, descubrió Lutero una Biblia latina. Jamás había visto aquel libro, hasta ignoraba que existiese. Había oído porciones de los evangelios y de las epístolas que se leían en el culto público y suponía que eso era todo lo que contenía la Biblia. Ahora veía por primera vez la palabra de Dios completa. Con reverencia, mezclada de admiración, hojeó las sagradas páginas. Con pulso tembloroso y corazón turbado leyó con atención las palabras de vida, deteniéndose a veces para exclamar: ¡Ah! Si Dios quisiese darme para mí otro libro como este. Los ángeles del cielo estaban a su lado y rayos de luz del trono de Dios revelaban a su entendimiento los tesoros de la verdad. Siempre había tenido temor de ofender a Dios, pero ahora se sentía como nunca antes, convencido de que era un pobre pecador. Un sincero deseo de librarse del pecado y de reconciliarse con Dios le indujo al fin a entrar en un claustro para consagrarse a la vida monástica. Allí se le obligó a desempeñar los trabajos más humillantes y a pedir limosnas de casa en casa. Se hallaba en la edad en que más se apetecen el aprecio y el respeto de todos, y por consiguiente aquellas viles ocupaciones le mortificaban y ofendían sus sentimientos naturales, pero todo lo sobrellevaba con paciencia, creyendo que lo necesitaba por causa de sus pecados. Dedicaba al estudio todo el tiempo que le dejaban libre sus ocupaciones de cada día y aún robaba al sueño y a sus escasas comidas el tiempo que hubiera tenido que darles. Sobre todo se deleitaba en el estudio de la palabra de Dios. Había encontrado una Biblia encadenada en el muro del convento y allá iba con frecuencia a escudriñarla. A medida que se iba convenciendo más y más de su condición de pecador, procuraba por medio de sus obras obtener perdón y paz. Observaba una vida llena de mortificaciones, procurando dominar por medio de ayunos y vigilias y de castigos corporales sus inclinaciones naturales, de las cuales la vida monástica no le había librado. No rehuía sacrificio alguno con tal de llegar a poseer un corazón limpio que mereciese la aprobación de Dios. Verdaderamente, decía él más tarde, yo fui un fraile piadoso y seguí con mayor severidad de la que puedo expresar las reglas de mi orden. Si algún fraile hubiera podido entrar en el cielo por sus obras monacales, no hay duda que yo hubiera entrado. Si hubiera durado mucho tiempo aquella rigidez, me hubiera hecho morir a fuerza de austeridades. A consecuencia de esta dolorosa disciplina, perdió sus fuerzas y sufrió convulsiones y desmayos de los que jamás pudo reponerse enteramente. Pero a pesar de todos sus esfuerzos, su alma agobiada
no hallaba alivio, y al fin fue casi arrastrado a la desesperación. Cuando Lutero creía que todo estaba perdido, Dios le deparó un amigo que le ayudó. El piadoso Staupitz le expuso la palabra de Dios y le indujo a apartar la mirada de sí mismo, a dejar de contemplar un castigo venidero infinito por haber violado la ley de Dios, y a acudir a Jesús, el Salvador que le perdonaba sus pecados. En lugar de martirizarte por tus faltas, échate en los brazos del Redentor. Confía en Él, en la justicia de su vida, en la expiación de su muerte. Escucha al Hijo de Dios que se hizo hombre para asegurarte el favor divino. Ama a quien primero te amó. Así se expresaba este mensajero de la misericordia. Sus palabras hicieron honda impresión en el ánimo de Lutero. Después de larga lucha contra los errores que por tanto tiempo albergara, pudo asirse de la verdad y la paz reinó en su alma atormentada. Lutero fue ordenado sacerdote y se le llamó del claustro a una cátedra de la Universidad de Wittenberg. Allí se dedicó al estudio de las Santas Escrituras en las lenguas originales. Comenzó a dar conferencias sobre la Biblia y de este modo el libro de los Salmos, los Evangelios y las Epístolas fueron abiertos al entendimiento de multitudes de oyentes que escuchaban aquellas enseñanzas con verdadero deleite. Staupitz, su amigo y superior, le instaba a que ocupara el púlpito y predicase la palabra de Dios. Lutero vacilaba sintiéndose indigno de hablar al pueblo en lugar de Cristo. Solo después de larga lucha consigo mismo, se rindió a las súplicas de sus amigos. Era ya poderoso en las Sagradas Escrituras y la gracia del Señor descansaba sobre él. Su elocuencia cautivaba a los oyentes. La claridad y el poder con que presentaba la verdad persuadía a todos y su fervor conmovía los corazones. Lutero seguía siendo hijo sumiso de la iglesia papal y no pensaba cambiar. La providencia de Dios le llevó a hacer una visita a Roma. Emprendió el viaje a pie, hospedándose en los conventos que hallaba en su camino. En uno de ellos, en Italia, quedó maravillado de la magnificencia, la riqueza y el lujo que se presentaron a su vista. Dotados de bienes propios de príncipes, vivían los monjes en espléndidas mansiones. Se ataviaban con los trajes más ricos y preciosos y se regalaban en suntuosa mesa. Consideró Lutero todo aquello que tanto contrastaba con la vida de abnegación y de privaciones que él llevaba y se quedó perplejo. Finalmente vislumbró en lontananza la ciudad de las siete colinas. Con profunda emoción cayó de rodillas y levantando las manos hacia el cielo exclamó: ¡Salve Roma Santa! Entró en la ciudad, visitó las iglesias y prestó oídos a las maravillosas narraciones de los sacerdotes y de los monjes y cumplió con todas las ceremonias de ordenanza. Por todas partes veía escenas que le llenaban de extrañeza y horror. Notó que había iniquidad entre todas las clases del clero. Oyó a los sacerdotes contar chistes indecentes y se escandalizó de la espantosa profanación de que hacían gala los prelados aún en el acto de decir misa. Al mezclarse con los monjes y con el pueblo, descubrió en ellos una vida de disipación y lascivia. Doquiera volviera la cara, tropezaba con libertinaje y corrupción en vez de santidad. Sin verlo, escribió él, no se podría creer que en Roma se cometan pecados y acciones infames, y por lo mismo acostumbran decir, si hay un infierno, no puede estar en otra parte que debajo de Roma. Y de este abismo salen todos los pecados. Por decreto expedido poco antes, prometía el Papa indulgencia a todo aquel que subiese de rodillas la escalera de Pilato, que se decía ser la misma que había pisado nuestro Salvador al bajar del tribunal romano y que, según aseguraban, había sido llevada de Jerusalén a Roma de un modo milagroso. Un día, mientras estaba Lutero subiendo devotamente aquellas gradas, recordó de pronto estas palabras que como trueno repercutieron en su corazón. El justo vivirá por fe. Romanos 1:17. Púsose de pronto de pie y huyó de aquel lugar, sintiendo vergüenza y horror. Ese pasaje bíblico no dejó nunca de ejercer poderosa influencia en su alma. Desde entonces vio con más claridad que nunca el engaño que significa para el hombre confiar en sus obras para su salvación,
y cuán necesario es tener fe constante en los méritos de Cristo. Sus ojos se habían abierto y ya no se cerrarían jamás para dar crédito a los engaños del papado. Al apartarse de Roma sus miradas, su corazón se apartó también, y desde entonces la separación se hizo más pronunciada, hasta que Lutero concluyó por cortar todas sus relaciones con la iglesia papal. Después de su regreso de Roma, recibió Lutero en la Universidad de Wittenberg el grado de doctor en teología. Tenía pues mayor libertad que antes para consagrarse a las Santas Escrituras que tanto amaba. Había formulado el voto solemne de estudiar cuidadosamente y de predicar con toda fidelidad y por toda la vida la palabra de Dios y no los dichos ni las doctrinas de los papas. Ya no sería en lo sucesivo un mero monje o profesor, sino el heraldo autorizado de la Biblia. Había sido llamado como pastor para apacentar el rebaño de Dios que estaba hambriento y sediento de la verdad. Declaraba firmemente que los cristianos no debieran admitir más doctrinas que las que tuviesen apoyo en la autoridad de las Sagradas Escrituras. Estas palabras minaban los cimientos en que descansaba la supremacía papal. Contenían los principios vitales de la Reforma. Lutero advirtió que era peligroso ensalzar las doctrinas de los hombres en lugar de la palabra de Dios. Atacó resueltamente la incredulidad especulativa de los escolásticos y combatió la filosofía y la teología que por tanto tiempo ejercieran su influencia dominadora sobre el pueblo. Denunció el estudio de aquellas disciplinas no solo como inútil, sino como pernicioso, y trató de apartar la mente de sus oyentes de los sofismas de los filósofos y de los teólogos, y de hacer que se fijasen más bien en las eternas verdades expuestas por los profetas y los apóstoles. Era muy precioso el mensaje que Lutero daba a las ansiosas muchedumbres que pendían de sus palabras. Nunca antes habían oído tan hermosas enseñanzas. Las buenas nuevas de un amante salvador, la seguridad del perdón y de la paz por medio de su sangre expiatoria, regocijaban los corazones e inspiraban en todos una esperanza de vida inmortal. Encendióse así en Wittenberg una luz cuyos rayos iban a esparcirse por todas partes del mundo y que aumentaría en esplendor hasta el fin de los tiempos.

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pero la luz y las tinieblas no pueden conciliarse. Entre el error y la verdad, medio un conflicto inevitable. Sostener y defender uno de ellos es atacar y vencer al otro. Nuestro Salvador ya lo había declarado. No vine a traer paz, sino espada. Mateo 10:34. Y el mismo Lutero dijo pocos años después de principiada la Reforma: no me conducía Dios, sino que me impelía y me obligaba. Yo no era dueño de mí mismo. Quería permanecer tranquilo y me veía lanzado en medio de tumultos y revoluciones. En aquella época de su vida, estaba a punto de verse obligado a entrar en la contienda. La Iglesia Romana hacía comercio con la gracia de Dios. Las mesas de los cambistas, Mateo 21:12, habían sido colocadas junto a los altares y llenaba el aire la gritería de los que compraban y vendían. Con el pretexto de reunir fondos para la erección de la iglesia de San Pedro en Roma, se ofrecían en venta pública, con autorización del Papa, indulgencias por el pecado. Con el precio de los crímenes se iba a construir un templo para el culto divino y la piedra angular se echaba sobre cimientos de iniquidad. Empero los mismos medios que adoptara Roma para engrandecerse fueron los que hicieron caer el golpe mortal que destruyó su poder y su soberbia. Aquellos medios fueron lo que exasperó al más abnegado y afortunado de los enemigos del papado y le hizo iniciar la lucha que estremeció el trono de los papas e hizo tambalear la triple corona en la cabeza del pontífice. El encargado de la venta de indulgencias en Alemania, un monje llamado Tetzel, era reconocido como culpable de haber cometido las más viles ofensas contra la sociedad y contra la ley de Dios. Pero habiendo escapado del castigo que merecieran sus crímenes, recibió el encargo de propagar los planes mercantiles y nada escrupulosos del Papa. Con atroz cinismo, divulgaba las mentiras más desvergonzadas y contaba leyendas maravillosas para engañar al pueblo ignorante, crédulo y supersticioso. Si hubiese tenido este la Biblia, no se habría dejado engañar. Pero para poderlo sujetar bajo el dominio del papado y para acrecentar el poderío y los tesoros de los ambiciosos jefes de la iglesia, se le había privado de la escritura. Cuando entraba Tetzel en una ciudad, iba delante de él un mensajero gritando: «La gracia de Dios y la del Padre Santo están a las puertas de la ciudad». Y el pueblo recibía al blasfemo usurpador como si hubiera sido el mismo Dios que hubiera descendido del cielo. El infame tráfico se establecía en la iglesia y Tetzel ponderaba las indulgencias desde el púlpito como si hubiesen sido el más precioso don de Dios. Declaraba que en virtud de los certificados de perdón que ofrecía, quedábanle perdonados al que comprara las indulgencias, aun aquellos pecados que desease cometer después y que ni aun el arrepentimiento era necesario. Hasta aseguraba a sus oyentes que las indulgencias tenían poder para salvar no solo a los vivos, sino también a los muertos, y que en el instante en que las monedas resonaran al caer en el fondo de su cofre, el alma por la cual se hacía el pago escaparía del purgatorio y se dirigiría al cielo. Cuando Simón el mago intentó comprar a los apóstoles el poder de hacer milagros, Pedro le respondió: «Tu dinero perezca contigo. ¿Qué piensas que el don de Dios se gane por dinero?». Hechos 8:20. Pero millares de personas aceptaban ávidamente el ofrecimiento de Tetzel. Sus arcas se llenaban de oro y plata. Una salvación que podía comprarse con dinero era más fácil de obtener que la que requería arrepentimiento, fe y un diligente esfuerzo para resistir y vencer el mal. La doctrina de las indulgencias había encontrado opositores entre hombres instruidos y piadosos del seno mismo de la Iglesia de Roma, y eran muchos los que no tenían fe en acertos tan contrarios a la razón y a las Escrituras. Ningún prelado se atrevía a levantar la voz para condenar el inicuo tráfico, pero los hombres empezaban a turbarse y a inquietarse, y muchos se preguntaban ansiosamente si Dios no obraría por medio de alguno de sus siervos para purificar su iglesia. Lutero, aunque seguía adhiriéndose estrictamente al Papa,
estaba horrorizado por las blasfemas declaraciones de los traficantes en indulgencias. Muchos de sus feligreses habían comprado certificados de perdón y no tardaron en acudir a su pastor para confesar sus pecados, esperando de él la absolución. No porque fueran penitentes y desearan cambiar de vida, sino por el mérito de las indulgencias. Lutero les negó la absolución y les advirtió que como no se arrepintiesen y no reformasen su vida, morirían en sus pecados. Llenos de perplejidad, recurrieron a Tetzel para quejarse de que su confesor no aceptaba los certificados, y hubo algunos que con toda energía exigieron que les devolviese su dinero. El fraile se llenó de ira, lanzó las más terribles maldiciones, hizo encender hogueras en las plazas públicas y declaró que había recibido del Papa la orden de quemar a los herejes que osaran levantarse contra sus santísimas indulgencias. Lutero inició entonces resueltamente su obra como campeón de la verdad. Su voz se oyó desde el púlpito en solemne exhortación. Expuso al pueblo el carácter ofensivo del pecado y enseñóle que le es imposible al hombre reducir su culpabilidad o evitar el castigo por sus propias obras. Solo el arrepentimiento ante Dios y la fe en Cristo podían salvar al pecador. La gracia de Cristo no podía comprarse, era un don gratuito. Aconsejaba a sus oyentes que no comprasen indulgencias, sino que tuviesen fe en el Redentor crucificado. Refería su dolorosa experiencia personal, diciéndoles que en vano había intentado por medio de la humillación y de las mortificaciones del cuerpo asegurar su salvación, y afirmaba que desde que había dejado de mirarse a sí mismo y había confiado en Cristo, había alcanzado paz y gozo para su corazón. Viendo que Tetzel seguía con su tráfico y sus impías declaraciones, resolvió Lutero hacer una protesta más enérgica contra semejantes abusos. Pronto ofrecióse excelente oportunidad. La iglesia del castillo de Wittenberg era dueña de muchas reliquias que se exhibían al pueblo en ciertos días festivos, en ocasión de los cuales se concedía plena remisión de pecados a los que visitasen la iglesia e hiciesen confesión de sus culpas. De acuerdo con esto, el pueblo acudía en masa a aquel lugar. Una de tales oportunidades, y de las más importantes por cierto, se acercaba, la fiesta de todos los santos. La víspera, Lutero, uniéndose a las muchedumbres que iban a la iglesia, fijó en las puertas del templo un papel que contenía 95 proposiciones contra la doctrina de las indulgencias. Declaraba además que estaba listo para defender aquellas tesis al día siguiente en la universidad, contra cualquiera que quisiera rebatirlas. Estas proposiciones atrajeron la atención general. Fueron leídas y vueltas a leer y se repetían por todas partes. Fue muy intensa la excitación que produjeron en la universidad y en toda la ciudad. Demostraban que jamás se había otorgado al Papa, ni a hombre alguno, el poder de perdonar los pecados y de remitir el castigo consiguiente. Todo ello no era sino una farsa, un artificio para ganar dinero valiéndose de las supersticiones del pueblo, un invento de Satanás para destruir las almas de todos los que confiasen en tan necias mentiras. Se probaba además con toda evidencia que el Evangelio de Cristo es el tesoro más valioso de la Iglesia y que la gracia de Dios, revelada en él, se otorga de balde a los que la buscan por medio del arrepentimiento y de la fe. Las tesis de Lutero desafiaban a discutir, pero nadie osó aceptar el reto. Las proposiciones hechas por él se esparcieron luego por toda Alemania y en pocas semanas se difundieron por todos los dominios de la cristiandad. Muchos devotos romanistas, que habían visto y lamentado las terribles iniquidades que prevalecían en la iglesia, pero que no sabían qué hacer para detener su desarrollo, leyeron las proposiciones de Lutero con profundo regocijo, reconociendo en ellas la voz de Dios. Les pareció que el Señor extendía su mano misericordiosa para detener el rápido avance de la marejada de corrupción que procedía de la sede de Roma. Los príncipes y los magistrados se alegraron secretamente de que iba a ponerse un dique al arrogante poder que negaba todo derecho a apelar de sus decisiones.
Pero las multitudes supersticiosas y dadas al pecado se aterrorizaron cuando vieron desvanecerse los sofismas que amortiguaban sus temores. Los astutos eclesiásticos, al ver interrumpida su obra que sancionaba el crimen y en peligro sus ganancias, se airaron y se unieron para sostener sus pretensiones. El reformador tuvo que hacer frente a implacables acusadores, algunos de los cuales le culpaban de ser violento y ligero para apreciar las cosas. Otros le acusaban de presuntuoso y declaraban que no era guiado por Dios, sino que obraba a impulso del orgullo y de la audacia. «¿Quién no sabe?», respondía él, «que rara vez se proclama una idea nueva sin ser tildado de orgulloso y sin ser acusado de buscar disputas. ¿Por qué fueron inmolados Jesucristo y todos los mártires? Porque parecieron despreciar orgullosamente la sabiduría de su tiempo y porque anunciaron novedades sin haber consultado previa y humildemente a los órganos de la opinión contraria». Y añadía, «No debo consultar la prudencia humana, sino el consejo de Dios. Si la obra es de Dios, ¿quién la contendrá? Si no lo es, ¿quién la adelantará? Ni mi voluntad, ni la de ellos, ni la nuestra, sino la tuya, oh Padre Santo, que estás en el cielo». A pesar de ser movido Lutero por el Espíritu de Dios para comenzar la obra, no había de llevarla a cabo sin duros conflictos. Las censuras de sus enemigos, la manera en que falseaban los propósitos de Lutero y la mala fe con que juzgaban desfavorable e injustamente el carácter y los móviles del reformador, le envolvieron como ola que todo lo sumerge y no dejaron de tener su efecto. Lutero había abrigado la confianza de que los caudillos del pueblo, tanto en la iglesia como en las escuelas, se unirían con él de buen grado para colaborar en la obra de reforma. Ciertas palabras de estímulo que le habían dirigido algunos personajes de elevada categoría le habían infundido gozo y esperanza. Ya veía despuntar el alba de un día mejor para la iglesia, pero el estímulo se tornó en censura y en condenación. Muchos dignatarios de la iglesia y del Estado estaban plenamente convencidos de la verdad de las tesis, pero pronto vieron que la aceptación de estas verdades entrañaba grandes cambios. Dar luz al pueblo y realizar una reforma equivalía a minar la autoridad de Roma y detener en el acto miles de corrientes que ahora iban a parar a las arcas del tesoro, lo que daría por resultado hacer disminuir la magnificencia y el fausto de los eclesiásticos. Además, enseñar al pueblo a pensar y a obrar como seres responsables, mirando solo a Cristo para obtener la salvación, equivalía a derribar el trono pontificio y destruir por ende su propia autoridad. Por estos motivos rehusaron aceptar el conocimiento que Dios había puesto a su alcance y se declararon contra Cristo y la verdad, al oponerse a quien Él había enviado para que les iluminase. Lutero temblaba cuando se veía a sí mismo solo frente a los más opulentos y poderosos de la tierra. Dudaba a veces preguntándose si en verdad Dios le impulsaba a levantarse contra la autoridad de la iglesia. «¿Quién era yo?», escribió más tarde, «para oponerme a la majestad del Papa, a cuya presencia temblaban los reyes de la tierra. Nadie puede saber lo que sufrió mi corazón en los dos primeros años, y en qué abatimiento, en qué desesperación caí muchas veces». Pero no fue dejado solo en brazos del desaliento. Cuando le faltaba la ayuda de los hombres, la esperaba de Dios solo, y aprendió así a confiar sin reserva en su brazo todopoderoso.

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A un amigo de la Reforma, escribió Lutero, no se puede llegar a comprender las Escrituras ni con el estudio ni con la inteligencia. Vuestro primer deber es pues empezar por la oración. Pedid al Señor que se digne por su gran misericordia concederos el verdadero conocimiento de su palabra. No hay otro intérprete de la palabra de Dios que el mismo autor de esta palabra, según lo que ha dicho. Todos serán enseñados de Dios. Nada esperéis de vuestros estudios ni de vuestra inteligencia. Confiad únicamente en Dios y en la influencia de su Espíritu. Creed a un hombre que lo ha experimentado. Aquí tienen una lección de vital importancia los que sienten que Dios les ha llamado para presentar a otros en estos tiempos las verdades grandiosas de su palabra. Estas verdades despertarán la enemistad del diablo y de los hombres que tienen en mucha estimación las fábulas inventadas por él. En la lucha contra las potencias del mal, necesitamos algo más que nuestro propio intelecto y la sabiduría de los hombres. Mientras que los enemigos apelaban a las costumbres y a la tradición, o a los testimonios y a la autoridad del Papa, Lutero los atacaba con la Biblia y solo con la Biblia. En ella había argumentos que ellos no podían rebatir. En consecuencia, los esclavos del formalismo y de la superstición pedían a gritos la sangre de Lutero, como los judíos habían pedido la sangre de Cristo. «Es un hereje», decían los fanáticos romanistas. «Es un crimen de alta traición contra la Iglesia dejar vivir una hora más tan horrible hereje, que preparen al punto un cadalso para él». Pero Lutero no fue víctima del furor de ellos. Dios le tenía reservada una tarea y mandó a los ángeles del cielo para que le protegiesen. Pero muchos de los que recibieron de él la preciosa luz resultaron blanco de la ira del demonio, y por causa de la verdad sufrieron valientemente el tormento y la muerte. Las enseñanzas de Lutero despertaron por toda Alemania la atención de los hombres reflexivos. Sus sermones y demás escritos arrojaban rayos de luz que alumbraban y despertaban a miles y miles de personas. Una fe viva fue reemplazando el formalismo muerto en que había estado viviendo la Iglesia por tanto tiempo. El pueblo iba perdiendo cada día la confianza que había depositado en las supersticiones de Roma. Poco a poco iban desapareciendo las vallas de los prejuicios. La palabra de Dios, por medio de la cual probaba Lutero cada doctrina y cada acierto, era como una espada de dos filos que penetraba en los corazones del pueblo. Por doquiera se notaba un gran deseo de adelanto espiritual. En todas partes había hambre y sed de justicia como no se habían conocido por siglos. Los ojos del pueblo, acostumbrados por tanto tiempo a mirar los ritos humanos y a los mediadores terrenales, se apartaban de estos y se fijaban, con arrepentimiento y fe, en Cristo y Cristo crucificado. Este interés general contribuyó a despertar más los recelos de las autoridades papales. Lutero fue citado a Roma para que contestara el cargo de herejía que pesaba sobre él. Este mandato llenó de espanto a sus amigos. Comprendían muy bien el riesgo que correría en aquella ciudad corrompida y embriagada con la sangre de los mártires de Jesús. De modo que protestaron contra su viaje a Roma y pidieron que fuese examinado en Alemania. Así se convino al fin y se eligió al delegado papal que debería entender en el asunto. En las instrucciones que a este dio el pontífice, se hacía constar que Lutero había sido declarado ya hereje. Se encargaba, pues, al legado que le procesara y constriñera sin tardanza. En caso de que persistiera firme y el legado no lograra apoderarse de su persona, tenía poder para proscribirle de todos los puntos de Alemania, así como para desterrar, maldecir y excomulgar a todos sus adherentes. Además, para arrancar de raíz la pestilente herejía, el Papa dio órdenes a su legado de que excomulgara a todos los que fueran negligentes en cuanto a prender a Lutero y a sus correligionarios para entregarlos a la venganza de Roma, cualquiera que fuera su categoría en la Iglesia o en el Estado, con excepción del emperador. Esto revela el verdadero espíritu del papado. No hay en todo el documento un vestigio de principio cristiano ni de la justicia más elemental. Lutero se hallaba a gran distancia de Roma.
no había tenido oportunidad para explicar o defender sus opiniones, y sin embargo, antes que su caso fuese investigado, se le declaró sumariamente hereje, y en el mismo día fue exhortado, acusado, juzgado y sentenciado. Y todo esto por el que se llamaba Padre Santo, única autoridad suprema e infalible de la Iglesia y del Estado. En aquel momento, cuando Lutero necesitaba tanto la simpatía y el consejo de un amigo verdadero, Dios, en su providencia, mandó a Melanchthon a Wittenberg. Joven aún, modesto y reservado, tenía Melanchthon un criterio sano, extensos conocimientos y elocuencia persuasiva, rasgos todos que, combinados con la pureza y rectitud de su carácter, le granjeaban el afecto y la admiración de todos. Su brillante talento no era más notable que su mansedumbre. Muy pronto fue discípulo sincero del Evangelio, a la vez que el amigo de más confianza de Lutero y su más valioso cooperador. Su dulzura, su discreción y su formalidad servían de contrapeso al valor y a la energía de Lutero. La unión de estos dos hombres en la obra vigorizó la reforma y estimuló mucho a Lutero. Augsburgo era el punto señalado para la verificación del juicio, y allá se dirigió a pie el reformador. Sus amigos sintieron despertarse en sus ánimos serios temores por él. Se habían proferido amenazas, sin embozo, de que le secuestrarían y le matarían en el camino, y sus amigos le rogaban que no se arriesgara. Hasta llegaron a aconsejarle que saliera de Wittenberg por una temporada y que se refugiara entre los muchos que gustosamente le protegerían, pero él no quería dejar por nada el lugar donde Dios le había puesto. Debía seguir sosteniendo fielmente la verdad a pesar de las tempestades que se cernían sobre él. Sus palabras eran estas: «Soy como Jeremías, el hombre de las disputas y de las discordias, pero cuanto más aumentan sus amenazas, más acrecientan mi alegría. Han destrozado ya mi honor y mi reputación. Una sola cosa me queda, y es mi miserable cuerpo. Que lo tomen, abreviarán así mi vida de algunas horas. En cuanto a mi alma, no pueden quitármela. El que quiere propagar la palabra de Cristo en el mundo debe esperar la muerte a cada instante». Las noticias de la llegada de Lutero a Augsburgo dieron gran satisfacción al legado del Papa. El molesto hereje que había despertado la atención del mundo entero parecía hallarse ya en poder de Roma, y el legado estaba resuelto a no dejarle escapar. El reformador no se había cuidado de obtener un salvoconducto. Sus amigos le instaron a que no se presentase sin él, y ellos mismos se prestaron a recabarlo del emperador. El legado quería obligar a Lutero a retractarse, o si no lo lograba, a hacer que lo llevaran a Roma para someterle a la suerte que habían corrido Hus y Jerónimo. Así que, por medio de sus agentes, se esforzó en inducir a Lutero a que compareciese sin salvoconducto, confiando solo en el arbitrio del legado. El reformador se negó a ello resueltamente. No fue sino después de recibido el documento que le garantizaba la protección del emperador cuando se presentó ante el embajador papal. Pensaron los romanistas que convenía conquistar a Lutero por una apariencia de bondad. El legado, en sus entrevistas con él, fingió gran amistad, pero le exigía que se sometiera implícitamente a la autoridad de la Iglesia y que cediera todo sin reserva alguna y sin alegar. En realidad no había sabido aquilatar el carácter del hombre con quien tenía que habérselas. Lutero, en debida respuesta, manifestó su veneración por la Iglesia, su deseo de conocer la verdad, su disposición para contestar las objeciones que se hicieran a lo que él había enseñado y que sometería sus doctrinas al fallo de ciertas universidades de las principales. Pero, a la vez, protestaba contra la actitud del cardenal, que le exigía se retractara, sin probarle primero que se hallaba en error. La única respuesta que se le daba era: «Retráctate, retráctate». El reformador adujo que su actitud era apoyada por las Santas Escrituras y declaró con entereza que él no podía renunciar a la verdad.
El legado, no pudiendo refutar los argumentos de Lutero, le abrumó con un cúmulo de reproches, burlas y palabras de adulación, con citas de las tradiciones y dichos de los padres de la Iglesia, sin dejar al reformador oportunidad para hablar. Viendo Lutero que de seguir así la conferencia resultaría inútil, obtuvo al fin que se le diera, si bien de mala gana, permiso para presentar su respuesta por escrito. De esta manera, decía él, escribiendo a un amigo suyo, la persona abrumada alcanza doble ganancia. Primero, que lo escrito puede someterse al juicio de terceros. Y segundo, que hay más oportunidad para apelar al temor, ya que no a la conciencia de un déspota arrogante y charlatán que de otro modo se sobrepondría con su imperioso lenguaje. En la subsiguiente entrevista, Lutero presentó una clara, concisa y rotunda exposición de sus opiniones, bien apoyada con muchas citas bíblicas. Este escrito, después de haberlo leído en alta voz, lo puso en manos del cardenal, quien lo arrojó desdeñosamente a un lado, declarando que era una mezcla de palabras tontas y de citas desatinadas. Lutero se levantó con toda dignidad y atacó al orgulloso prelado en su mismo terreno, el de las tradiciones y enseñanzas de la Iglesia, refutando completamente todas sus aseveraciones. Cuando vio el prelado que aquellos razonamientos de Lutero eran incontrovertibles, perdió el dominio sobre sí mismo y en un arrebato de ira exclamó: «¡Retráctate, que si no lo haces, te envío a Roma para que comparezcas ante los jueces encargados de examinar tu caso! Te excomulgo a ti, a todos tus secuaces y a todos los que te son o fueren favorables, y los expulso de la Iglesia». Y en tono soberbio y airado dijo al fin: «Retráctate o no vuelvas». El reformador se retiró luego junto con sus amigos, demostrando así a las claras que no debía esperarse una retractación de su parte. Pero esto no era lo que el cardenal se había propuesto. Se había lisonjeado de que por la violencia obligaría a Lutero a someterse. Al quedarse solo con sus partidarios, miró de uno a otro desconsolado por el inesperado fracaso de sus planes. Esta vez los esfuerzos de Lutero no quedaron sin buenos resultados. El vasto concurso reunido allí pudo comparar a ambos hombres y juzgar por sí mismo el espíritu que habían manifestado, así como la fuerza y veracidad de sus acertos. ¡Cuán grande era el contraste! El reformador, sencillo, humilde, firme, se apoyaba en la fuerza de Dios, teniendo de su parte a la verdad, mientras que el representante del Papa, dándose importancia, intolerante, hinchado de orgullo, falto de juicio, no tenía un solo argumento de las Santas Escrituras y solo gritaba con impaciencia: «Si no te retractas, serás despachado a Roma para que te castiguen». No obstante tener Lutero un salvoconducto, los romanistas intentaban apresarle. Sus amigos insistieron en que, como ya era inútil su presencia allí, debía volver a Wittenberg sin demora y que era menester ocultar sus propósitos con el mayor sigilo. Conforme con esto, salió de Augsburgo antes del alba, a caballo, y acompañado solamente por un guía que le proporcionara el magistrado. Con mucho cuidado cruzó las desiertas y oscuras calles de la ciudad. Enemigos vigilantes y crueles complotaban su muerte. ¿Lograría burlar las redes que le tendían? Momentos de ansiedad y de solemne oración eran aquellos. Llegó a una pequeña puerta, practicada en el muro de la ciudad. Le fue abierta y pasó con su guía sin impedimento alguno. Viéndose ya seguros fuera de la ciudad, los fugitivos apresuraron su huida, y antes que el legado se enterara de la partida de Lutero, ya se hallaba este fuera del alcance de sus perseguidores. Satanás y sus emisarios habían sido derrotados. El hombre a quien pensaban tener en su poder se les había escapado, como un pájaro de la red del cazador. Al saber que Lutero se había ido, el legado quedó anonadado por la sorpresa y el furor. Había pensado recibir grandes honores por su sabiduría y aplomo al tratar con el perturbador de la Iglesia,
y ahora quedaban frustradas sus esperanzas. Expresó su enojo en una carta que dirigió a Federico, elector de Sajonia, para quejarse amargamente de Lutero y exigir que Federico enviase a Roma al reformador o que le desterrase de Sajonia. En su defensa, había pedido Lutero que el legado o el papa le demostrara sus errores por las Santas Escrituras y se había comprometido solemnemente a renunciar a sus doctrinas si le probaban que estaban en contradicción con la palabra de Dios. También había expresado su gratitud al Señor por haberle tenido por digno de sufrir por tan sagrada causa.

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El elector tenía escasos conocimientos de las doctrinas reformadas, pero le impresionaban profundamente el candor, la fuerza y la claridad de las palabras de Lutero, y Federico resolvió protegerle mientras no le demostrasen que el reformador estaba en error. Contestando a las peticiones del prelado, dijo: «En vista de que el doctor Martín Lutero compareció a vuestra presencia en Augsburgo, debéis estar satisfecho. No esperábamos que, sin haberlo convencido, pretendieseis obligarlo a retractarse. Ninguno de los sabios que se hallan en nuestros principados nos ha dicho que la doctrina de Martín fuese impía, anticristiana y herética, y el príncipe rehusó enviar a Lutero a Roma y arrojarle de sus estados». El elector notaba un decaimiento general en el estado moral de la sociedad. Se necesitaba una grande obra de reforma. Las disposiciones tan complicadas y costosas requeridas para refrenar y castigar los delitos estarían de más si los hombres se reconocieran y acataran los mandatos de Dios y los dictados de una conciencia iluminada. Vio que los trabajos de Lutero tendían a este fin y se regocijó secretamente de que una influencia mejor se hiciese sentir en la iglesia. Vio asimismo que como profesor de la universidad, Lutero tenía mucho éxito. Solo había transcurrido un año desde que el reformador fijara sus tesis en la iglesia del castillo y ya se notaba una disminución muy grande en el número de peregrinos que concurrían allí en la fiesta de Todos los Santos. Roma estaba perdiendo adoradores y ofrendas, pero al mismo tiempo había otros que se encaminaban a Wittenberg, no como peregrinos que iban a adorar reliquias, sino como estudiantes que invadían las escuelas para instruirse. Los escritos de Lutero habían despertado en todas partes nuevo interés por el conocimiento de las Sagradas Escrituras, y no solo de todas partes de Alemania, sino que hasta de otros países acudían estudiantes a las aulas de la universidad. Había jóvenes que, al ver a Wittenberg por primera vez, levantaban sus manos al cielo y alababan a Dios, porque hacía brillar en aquella ciudad, como en otro tiempo en Sion, la luz de la verdad, y la enviaba hasta a los países más remotos. Lutero no estaba aún convertido del todo de los errores del romanismo, pero cuando comparaba los sagrados oráculos con los decretos y las constituciones papales, se maravillaba. «Leo», escribió, «los decretos de los pontífices y no sé si el Papa es el mismo anticristo o su apóstol. De tal manera está Cristo desfigurado y crucificado en ellos». A pesar de esto, Lutero seguía sosteniendo la iglesia romana y no había pensado en separarse de la comunión de ella. Los escritos del reformador y sus doctrinas se estaban difundiendo por todas las naciones de la cristiandad. La obra se inició en Suiza y Holanda. Llegaron ejemplares de sus escritos a Francia y España. En Inglaterra recibieron sus enseñanzas como palabra de vida. La verdad se dio a conocer en Bélgica e Italia. Miles de creyentes despertaban de su mortal letargo y recibían el gozo y la esperanza de una vida de fe. Roma se exasperaba más y más con los ataques de Lutero, y de entre los más encarnizados enemigos de este y aún de entre los doctores de las universidades católicas, hubo quienes declararon que no se imputaría pecado al que matase al rebelde monje. Cierto día un desconocido se acercó al reformador con una pistola escondida debajo de su manto y le preguntó por qué iba solo. «Estoy en manos de Dios», contestó Lutero. «Él es mi fuerza y mi amparo. ¿Qué puede hacerme el hombre mortal?». Al oír estas palabras, el hombre se demudó y huyó como si se hubiera hallado en presencia de los ángeles del cielo. Roma estaba resuelta a aniquilar a Lutero, pero Dios era su defensa.
Sus doctrinas se oían por doquiera, en las cabañas, en los conventos, en los palacios de los nobles, en las academias y en la corte de los reyes. Y aún hubo hidalgos que se levantaron por todas partes para sostener los esfuerzos del reformador. Por aquel tiempo fue cuando Lutero, al leer las obras de Hus, descubrió que la gran verdad de la justificación por la fe, que él mismo enseñaba y sostenía, había sido expuesta por el reformador bohemio. «Todos hemos sido husitas», dijo Lutero, «aunque sin saberlo, Pablo, Agustín y yo mismo». Y añadía, «Dios pedirá cuentas al mundo, porque la verdad fue predicada hace ya un siglo y la quemaron». En un llamamiento que dirigió Lutero al emperador y a la nobleza de Alemania en pro de la reforma del cristianismo, decía, refiriéndose al Papa, «Es una cosa horrible contemplar al que se titula vicario de Jesucristo, ostentando una magnificencia superior a la de los emperadores. ¿Es esto parecerse al pobre Jesús o al humilde San Pedro? Él es, dicen, el Señor del mundo». Mas Cristo, del cual se jacta ser el vicario, dijo, «Mi reino no es de este mundo». ¿El reino de un vicario se extendería más allá que el de su Señor? Hablando de las universidades, decía, «Temo mucho que las universidades sean unas anchas puertas del infierno si no se aplican cuidadosamente a explicar la Escritura Santa y grabarla en el corazón de la juventud. Yo no aconsejaré a nadie que coloque a su hijo donde no reine la Escritura Santa. Todo instituto donde los hombres no están constantemente ocupados con la palabra de Dios se corromperá». Este llamamiento circuló con rapidez por toda Alemania e influyó poderosamente en el ánimo del pueblo. La nación entera se sentía conmovida y muchos se apresuraban a alistarse bajo el estandarte de la Reforma. Los opositores de Lutero, que se consumían en deseos de venganza, exigían que el Papa tomara medidas decisivas contra él. Se decretó que sus doctrinas fueran condenadas inmediatamente. Se concedió un plazo de 60 días al reformador y a sus correligionarios, al cabo de los cuales, si no se retractaban, serían todos excomulgados. Fue un tiempo de crisis terrible para la Reforma. Durante siglos, la sentencia de excomunión pronunciada por Roma había sumido en el terror a los monarcas más poderosos y había llenado los más soberbios imperios con desgracias y desolaciones. Aquellos sobre quienes caía la condenación eran mirados con espanto y horror. Quedaban incomunicados de sus semejantes y se les trataba como a bandidos a quienes se debía perseguir hasta exterminarlos. Lutero no ignoraba la tempestad que estaba a punto de desencadenarse sobre él, pero se mantuvo firme, confiando en que Cristo era su escudo y fortaleza. Con la fe y el valor de un mártir escribía, «¿Qué va a suceder? No lo sé, ni me interesa saberlo. Sea donde sea que estalle el rayo, permanezco sin temor. Ni una hoja del árbol cae sin el beneplácito de nuestro Padre Celestial. ¡Cuánto menos nosotros! Es poca cosa morir por el Verbo, pues que este Verbo se hizo carne y murió por nosotros. Con Él resucitaremos, si con Él morimos. Y pasando por donde pasó, llegaremos a donde llegó, y moraremos con Él durante la eternidad». Cuando tuvo conocimiento de la bula papal, dijo, «La desprecio y la ataco como impía y mentirosa. El mismo Cristo es quien está condenado en ella. Me regocijo de tener que sobrellevar algunos males por la más justa de las causas. Me siento ya más libre en mi corazón, pues sé, finalmente, que el Papa es el anticristo y que su silla es la de Satanás». Sin embargo, el decreto de Roma no quedó sin efecto. La cárcel, el tormento y la espada eran armas poderosas para imponer la obediencia. Los débiles y los supersticiosos temblaron ante el decreto del Papa, y si bien era general la simpatía hacia Lutero, muchos consideraron que la vida era demasiado cara para arriesgarla en la causa de la Reforma. Todo parecía indicar que la obra del reformador iba a terminar.
Pero Lutero se mantuvo intrépido. Roma había lanzado sus anatemas contra él y el mundo pensaba que moriría o se daría por vencido. Pero con irresistible fuerza, Lutero devolvió a Roma la sentencia de condenación y declaró públicamente que había resuelto separarse de ella para siempre. En presencia de gran número de estudiantes, doctores y personas de todas las clases de la sociedad, quemó Lutero la bula del Papa con las leyes canónicas, las decretales y otros escritos que daban apoyo al poder papal. «Al quemar mis libros», dijo él, «mis enemigos han podido causar mengua a la verdad en el ánimo

Enemigos que le desafiaban por la debilidad de su causa, contestaba Lutero: ¿quién puede decir que no sea Dios el que me ha elegido y llamado, y que ellos, al menospreciarme, no debieran temer que están menospreciando a Dios mismo? Moisés iba solo a la salida de Egipto. Elías estaba solo en los días del rey Acab. Isaías solo en Jerusalén. Ezequiel solo en Babilonia. Dios no escogió jamás por profeta, ni al sumo sacerdote, ni a otro personaje distinguido, sino que escogió generalmente a hombres humildes y menospreciados, y en cierta ocasión, a un pastor, Amós. En todo tiempo los santos debieron, con peligro de su vida, reprender a los grandes, a los reyes, a los príncipes, a los sacerdotes y a los sabios. Yo no digo que soy un profeta, pero digo que deben temer precisamente porque yo soy solo y porque ellos son muchos. De lo que estoy cierto es de que la palabra de Dios está conmigo y no con ellos. No fue sino después de haber sostenido una terrible lucha en su propio corazón cuando se decidió finalmente Lutero a separarse de la iglesia. En aquella época de su vida, escribió lo siguiente: cada día comprendo mejor lo difícil que es para uno desprenderse de los escrúpulos que le fueron imbuidos en la niñez. ¡Oh, cuánto no me ha costado, a pesar de que me sostiene la Santa Escritura, convencerme de que es mi obligación encararme yo solo con el Papa y presentarlo como el Anticristo! ¡Cuántas no han sido las tribulaciones de mi corazón! ¿Cuántas veces no me he hecho a mí mismo, con amargura, la misma pregunta que he oído frecuentemente de labios de los papistas? ¿Tú solo eres el sabio? ¿Todos los demás están errados? ¿Qué sucederá si al fin de todo eres tú el que estás en error y envuelves en el engaño a tantas almas que serán condenadas por toda la eternidad? Así luché yo contra mí mismo y contra Satanás, hasta que Cristo, por su palabra infalible, fortaleció mi corazón contra estas dudas. El Papa había amenazado a Lutero con la excomunión si no se retractaba, y la amenaza se cumplió. Se expidió una nueva bula para publicar la separación definitiva de Lutero de la Iglesia Romana. Se le declaraba maldito por el cielo y se incluía en la misma condenación a todos los que recibiesen sus doctrinas. La gran lucha se iniciaba de lleno. La oposición es la suerte que les toca a todos aquellos a quienes emplea Dios para que prediquen verdades aplicables especialmente a su época. Había una verdad presente o de actualidad en los días de Lutero, una verdad que en aquel tiempo revestía especial importancia. Y así, hay ahora una verdad de actualidad para la Iglesia en nuestros días. Al Señor que hace todas las cosas de acuerdo con su voluntad, le ha agradado colocar a los hombres en diversas condiciones y encomendarles deberes particulares, propios del tiempo en que viven y según las circunstancias de que estén rodeados. Si ellos aprecian la luz que se les ha dado, obtendrán más amplia percepción de la verdad. Pero hoy día la mayoría no tiene más deseo de la verdad que los papistas enemigos de Lutero. Existe hoy la misma disposición que antaño para aceptar las teorías y tradiciones de los hombres antes que las palabras de Dios. Y los que esparcen hoy este conocimiento de la verdad no deben esperar encontrar más aceptación que la que tuvieron los primeros reformadores. El gran conflicto entre la verdad y la mentira, entre Cristo y Satanás, irá aumentando en intensidad a medida que se acerque el fin de la historia de este mundo. Jesús había dicho a sus discípulos: si fueseis del mundo, el mundo os amaría como a cosa suya. Mas por cuanto no sois del mundo, sino que yo os he escogido del mundo, por esto os odia el mundo. Acordaos de aquella palabra que os dije: el siervo no es mayor que su señor. Si me han perseguido a mí, a vosotros también os perseguirán. Si han guardado mi palabra, guardarán también la vuestra. Juan 15, 19 y 20. Y en otra ocasión había dicho abiertamente: ¡ay de vosotros, cuando todos los hombres hablaren bien de vosotros! Pues que del mismo modo hacían los padres de ellos con los falsos profetas.
Lucas 6:26.

En nuestros días, el espíritu del mundo no está más en armonía con el espíritu de Cristo que en tiempos antiguos, y los que predican la palabra de Dios en toda su pureza no encontrarán mejor acogida ahora que entonces. Las formas de oposición a la verdad pueden cambiar. La enemistad puede ser menos aparente en sus ataques porque es más sutil, pero existe el mismo antagonismo que seguirá manifestándose hasta el fin de los siglos.

Hasta aquí la lectura sin comentarios del libro El conflicto de los siglos, escrito por Elena Harmon de White.

Bienvenido a un nuevo capítulo del libro Patriarcas y Profetas. Hoy, capítulo 9, la semana literal. La semana de la creación fue una semana literal de 7 días. 6 días empleó Dios en crear y el séptimo día, sábado, reposó y luego bendijo ese día y lo puso aparte como día de descanso para el hombre. En la ley dada en el Sinaí, Dios reconoció la semana y los hechos sobre los cuales se funda. El sábado se tendría que guardar perpetuamente porque en 6 días Dios lo había creado todo y había reposado el séptimo día. Esta razón resulta plausible cuando entendemos que los días de la creación son literales. La suposición de que los acontecimientos de la primera semana requirieron miles y miles de años ataca directamente los fundamentos del cuarto mandamiento. Esta enseñanza es incredulidad en la forma más insidiosa y, por lo tanto, más peligrosa. Su verdadero carácter está disfrazado de tal manera que la sostienen y enseñan muchos que dicen creer en la Sagrada Escritura. La Sagrada Escritura no reconoce largos periodos en los cuales la Tierra fue saliendo lentamente del caos. Por lo que se refiere a cada día de la creación, las Santas Escrituras declaran que consistía en una tarde y una mañana, como todos los demás días que siguieron desde entonces. Al fin de cada día, se da el resultado de la obra del Creador. Los geólogos alegan que en la misma Tierra se encuentra la evidencia de que esta es mucho más vieja de lo que enseña el relato de Moisés. Han descubierto huesos de seres humanos y de animales, así como también instrumentos bélicos, árboles petrificados, etc., mucho mayores de lo que existen hoy en día, o que hayan existido durante miles de años, y de esto infieren que la Tierra estaba poblada mucho tiempo antes de la semana de la creación de la cual nos habla la Escritura, y por una raza de seres de tamaño muy superior al de cualquier hombre de la actualidad. Semejante razonamiento ha llevado a muchos que aseveran creer en la Sagrada Escritura a aceptar la idea de que los días de la creación fueron periodos largos e indefinidos. Los que razonan con tanta seguridad en cuanto a sus descubrimientos no tienen una noción adecuada del tamaño de los hombres, los animales y los árboles antediluvianos, ni de los grandes cambios que ocurrieron en aquel entonces. Los vestigios que se encuentran en la Tierra dan evidencia de condiciones que en muchos casos eran muy diferentes de las actuales, y mediante la historia del diluvio la inspiración ha explicado lo que la geología sola jamás podría desentrañar. El diluvio sepultó hombres, animales y árboles de un tamaño mayor de lo que hoy vemos. Quería Dios que el descubrimiento de estas cosas estableciera la fe de los hombres en la historia sagrada, pero en su incredulidad, los hombres usan mal lo que Dios ha dado para su beneficio. Una de las estrategias de Satanás es hacer que la gente acepte las fábulas de los incrédulos para negar lo que ha sido claramente revelado. Especial esfuerzo hace contra el cuarto mandamiento porque señala claramente al Dios vivo, creador del cielo y de la tierra. Frente al claro relato bíblico, algunos realizan un esfuerzo constante para explicar la obra de la creación como resultado de causas naturales. También hay quienes se oponen al estudio de investigación de las profecías, especialmente las de Daniel y del Apocalipsis, diciendo que estas son tan oscuras que no las podemos comprender. Pero estas mismas personas reciben ansiosamente las suposiciones de los geólogos. El texto afirma que las cosas secretas pertenecen a Jehová, nuestro Dios, pero las reveladas son para nosotros y para nuestros hijos para siempre. La ciencia humana no puede saber en forma precisa la forma en la que Dios llevó a cabo la obra de la creación. Su poder creador es tan incomprensible como su propia existencia, pero Dios ha permitido que raudales de luz sean derramados sobre el mundo. El problema llega cuando los hombres de ciencia tratan estos asuntos desde el punto de vista meramente humano, llegando a conclusiones erróneas. Especular más allá de lo revelado puede llevarnos a dejar de lado la palabra de Dios, y eso equivale a viajar sin carta de navegación o sin brújula en un océano desconocido. Aun las personas inteligentes, cuando se ven incapacitadas para explicar al Creador y sus obras mediante leyes naturales, consideran la historia bíblica como algo indigno de confianza. Los que dudan de la certeza de los relatos del Antiguo y del Nuevo Testamento serán inducidos a dar un paso más y a dudar de la existencia de Dios y luego, habiendo perdido sus anclas, se verán entregados a su propia suerte para encallar finalmente en las rocas de la incredulidad. Estas personas han perdido la sencillez de la fe. Debe existir una fe arraigada en la divina autoridad de la Santa Palabra de Dios. La Sagrada Escritura no se ha de juzgar de acuerdo con las ideas científicas de los hombres. Los escépticos pretenden encontrar contradicciones entre la ciencia y la revelación, pero cuando se entienden correctamente, se las nota en perfecta armonía.
Toda verdad, ya sea en la naturaleza o en la revelación, es consecuente consigo misma en todas sus manifestaciones. En la palabra de Dios hay muchas interrogaciones que los más versados eruditos no pueden contestar. Se ha generalizado mucho la idea de que Dios está restringido por sus propias leyes. De hecho, al no comprender las leyes de Dios ni su poder infinito para hacer efectiva su voluntad mediante ellas, los hombres llegan a no creer en lo sobrenatural. Afirman que la materia posee poderes vitales, que se le impartieron ciertas propiedades y que se la dejó luego actuar mediante su propia energía inherente. Sostienen que las operaciones de la naturaleza se llevan a cabo en conformidad con leyes fijas, en las cuales Dios mismo no puede intervenir. Esta es una ciencia falsa y no está respaldada por la palabra de Dios. La naturaleza es la sierva de su Creador. La naturaleza atestigua que hay una inteligencia, una presencia y una energía activa que trabajan dentro de sus leyes y mediante ellas. La obra de la creación de Dios está terminada y toda palpitación del corazón es una evidencia del completo cuidado que tiene de todo lo creado aquel en quien vivimos, nos movemos y somos. No es en virtud de alguna fuerza inherente que año tras año la tierra produce sus abundantes cosechas y que continúa su movimiento alrededor del sol. La mano de Dios dirige los planetas y los mantiene en su puesto, en su ordenada marcha a través de los cielos. Toda criatura viviente, desde el diminuto insecto hasta el hombre, dependen diariamente de su divina providencia. Según las hermosas palabras del salmista, todos ellos esperan en ti, para que les des la comida a su tiempo. Tú les das y ellos recogen. Abres tu mano y se sacian de bien. Dios es el fundamento de todas las cosas. Toda verdadera ciencia está en armonía con sus obras. Toda verdadera educación nos guía a obedecer a su gobierno. La ciencia abre nuevas maravillas ante nuestra vista, se remonta alto y explora nuevas profundidades, pero de su búsqueda no trae nada que esté en conflicto con la divina revelación. La ignorancia puede tratar de respaldar puntos de vista falsos con respecto a Dios valiéndose para ello de la ciencia, pero el libro de la naturaleza y la palabra escrita se iluminan mutuamente. De esa manera, somos guiados a adorar al Creador y confiar con inteligencia en su palabra. Ninguna mente finita puede comprender plenamente la existencia, el poder, la sabiduría o las obras del infinito. El escritor sagrado dice: ¿descubrirás tú los secretos de Dios? ¿Llegarás a la perfección del Todopoderoso? Es más alta que los cielos, ¿qué harás? Es más profunda que el Seol, ¿cómo la conocerás? En longitud sobrepasa la tierra y es más ancha que el mar. Los intelectos más poderosos de la tierra no pueden comprender a Dios. Los hombres podrán investigar y aprender siempre, pero habrá siempre un infinito inalcanzable para ellos. Sin embargo, las obras de la creación dan testimonio de la grandeza y del poder de Dios. El salmista declara: los cielos cuentan la gloria de Dios y el firmamento anuncia la obra de sus manos. Y Pablo afirma: lo invisible de Él, su eterno poder y deidad, se hacen claramente visible desde la creación del mundo y se puede discernir por medio de las cosas creadas. Es maravilloso, querido oyente, saber que somos criaturas creadas con un propósito por un Creador maravilloso. Seguimos aprendiendo de su amor con este podcast de Patriarcas y Profetas. Siguiente capítulo: La Torre de Babel.

Príncipe de los Valles, pero originalmente en italiano se llamaban Vallenses. Se tradujo al francés como Vaudois. Pero en el siglo VII una de las L se transformó en D. De ahí que hoy les llamemos valdenses. Los valdenses no se consideraban a sí mismos reformadores. No veían ninguna necesidad de separarse de Roma porque decían: nunca hemos pertenecido a Roma. Eran herederos de la fe de los apóstoles y podían trazar sus orígenes en la historia desde los primeros siglos de nuestra era. Cuando investigamos la historia de los valdenses, vemos que están presentes cientos de años atrás, e incluso los encontramos en los primeros siglos de la era cristiana, en el siglo IV con Vigilantius y también en los siglos VII, VIII y IX. Hay quienes dicen que el primer valdense fue Pedro Baldo en el siglo VII. Pero esto no es del todo preciso. Aunque es verdad que Pedro Baldo era un comerciante de León, que vendió todos sus bienes y entregó su vida a la predicación del Evangelio, no fue el primer valdense y las raíces son muy anteriores a él. De hecho, uno de los primeros nombres dados a los valdenses fue en realidad Insabati, mostrando claramente que los valdenses eran guardadores del sábado, pues eran nombrados según el día que adoraban. Como los valdenses aparecen en los primeros siglos, al mismo tiempo que se formaba la Iglesia Católica, ambos encontraron en los paganos un campo misionero. La Iglesia Católica Romana usaba el poder de las leyes, la espada y las alianzas políticas para convencer a la gente. Sin embargo, los valdenses pusieron su fe en el poder de la palabra de Dios. Cuando contemplamos las magníficas montañas que nos rodean, debemos reconocer que Dios había provisto un retiro seguro para su pueblo. A los valdenses les fue entregada la tarea de transmitir la luz a los protestantes de los tiempos modernos y penetrar la oscuridad con verdades puramente bíblicas. Ciertamente, ellos se mantuvieron más que otros grupos en la lucha para preservar la Biblia y el cristianismo primitivo. En los siguientes episodios veremos las cuevas donde se escondían y donde se reunían para la adoración. Veremos los lugares donde preparaban a sus jóvenes para estudiar la Biblia y llegar a ser misioneros. También subiremos a las montañas para contemplar los precipicios por los que los valdenses eran arrojados al abismo para morir en tiempo de persecución. Verdaderamente, los valdenses fueron un grupo de personas que creían en la Biblia, una congregación que creía en el servicio a través de la misión. Ellos son una parte esencial de nuestro linaje espiritual.

0: Bueno, un día más ya estamos aquí con todos vosotros en nuestras cosas y casos. Estamos con Cristian y con Marcus. ¿Qué tal, chicos?
1: Muy bien, ¿y tú, Esther?
0: Pues muy bien también. Estamos aquí para, pues ya sabéis, dar usos curiosos y útiles a cosas que tenemos por casa. Y en este caso se trata del bicarbonato, ¿no es así?
1: Sí, pues sí.
0: Bueno, ¿qué usos tenemos para el bicarbonato? Aparte de contra la acidez, que es el que más conocemos.
2: Claro. Bueno, pues sirve para ablandar la carne. Si es una carne dura, así... ¿Qué suele pasar? Pues lo que hace falta es envolver la carne con amoníaco.
0: ¿Con amoníaco? ¿Con bicarbonato?
2: Eso. ¡Ay, ya me estoy liando! Con bicarbonato, meterla dos...
0: Con amoníaco no, por favor.
2: Exactamente.
0: Que nos podemos morir.
2: Sí. Meterla en el frigorífico 3 a 5 horas, esperar, y luego la carne estará súper blanda y, claro, eso sí, enjuagar muy bien con agua tibia.
0: Claro, muy bien. Oye, es un uso curioso.
2: Sí.
0: Bueno, para los que coman carne está bien. A ver, Cristian, ¿qué traes
1: tú? Pues mira, para eliminar el olor a pescado.
0: A ver.
1: Del frigorífico, que normalmente siempre...
0: Esos olores malos, sí, que es verdad. Uy,
1: pues mira,
0: desagradable.
1: Metemos el pescado a remojar durante una hora en un cuenco que tenga capacidad para un litro de agua.
0: Ajá.
1: Un litro de agua y dos cucharadas de bicarbonato. Y entonces, cuando vayamos a meter el pescado a cocinarlo, lo enjuagamos bien, le quitamos lo que haya sobrado, que huele un poco más a bicarbonato que a pescado, y luego lo cocinamos.
0: Ah, pues está bien, son parecidos, ¿eh?
1: No cambia las propiedades del pescado.
0: ¿Y sabe igual?
1: Y sabe igual.
0: Sabe igual. Sí. Bueno, eso es importante, ¿eh?
1: Eso es lo que pone aquí.
0: Vale. Pero... ¿Qué más cosas?
2: Pues como decías tú antes, para reducir los ácidos.
0: Uh-huh.
2: Bueno, aquí tenemos dos opciones.
0: A ver.
2: O no poner en la receta ese ingrediente ácido, poner un poco menos, o echar siempre en la receta dos cucharaditas de bicarbonato.
0: De bicarbonato. Bueno, está bien, interesante, sí. Lo tendremos en cuenta. ¿Qué más cosas?
1: Pues mira, cuando cueces las judías o los garbanzos o legumbres estas que siempre crean gas.
0: Sí, sí, sí, que crean gases, es verdad,
1: sí,
0: las
1: sí.
0: flatulencias.
1: Sí,
0: muy bien.
1: Majos, ¿no? Mira, pues cuando tú estás cocinando, ¿vale? Que te sale una espuma blanca por encima, eso normalmente lo solemos quitar con cuchara, ¿verdad?
0: Sí.
1: Pues también puedes, cuando quites eso... Añades dos o tres cucharadas de bicarbonato a la cazuela y ya está.
0: Cuando están en remojo, ¿no?
1: Cuando están hirviendo, en el momento de ebullición se le echa un poco de bicarbonato.
0: ¿Ah, sí?
1: Sí.
0: Bueno, yo prefiero echarlo, yo lo he hecho cuando están en remojo.
1: O el comino que es más
0: sano. El comino ya me gusta más.
1: El comino es más sano, sí.
2: Mi madre lo que hace es hervirlas dos veces.
0: Eso también está bien.
2: Sí.
0: Está bien.
2: Así sale todo.
0: Bueno, en los países musulmanes, etcétera, es muy conocida una receta, ahora mismo no me acuerdo cómo se llama, pero es de garbanzos y le echan mucho comino.
1: Mucho comino, sí.
0: Sí, y está
1: suelen
0: muy
1: usarlo
0: bueno.
1: mucho.
0: Es verdad, cuando utilizan este tipo de ingredientes, pues les echan comino precisamente contra las flatulencias. Bueno, pues está bien. ¿Qué más cosas?
2: Pues esto es un secreto. Creo que mi madre lo utiliza, porque siempre que como una tortilla está muy bueno.
0: A ver.
2: Y mi uso es para dar así espuma, que las tortillas estén más buenas. Pues por cada tres huevos añadir media cucharadita de bicarbonato. Y luego
0: ¿sí?
2: la tortilla saldrá requete buena.
0: Anda,
2: y
0: pues
2: así,
0: eso lo vamos a probar.
1: Lo voy a probar.
2: Sí. Mi madre creo que lo prueba porque está muy buena.
0: Seguro que sí.
2: Sí.
0: ¿Qué más, Cristian?
1: Uy, este te va a gustar.
0: A
1: es
0: ver.
1: Como sustituto de la levadura.
0: Ah, mira, qué bien.
2: Sí. Uh-huh.
1: Pues mira, cogemos una cucharadita de bicarbonato.
0: ¿Sí?
1: Y una cucharadita de ácido cítrico en polvo, ¿vale?
0: Ajá.
1: Entonces, lo ponemos a partes iguales y lo echamos en el pastel a la medida que normalmente solemos echar
0: la levadura. Ah, y claro, crece.
2: Sí, claro.
0: Bueno, y a veces lo he probado, cuando tienes indigestión o algo así, pones el bicarbonato con limón,
2: sí.
0: Se hace esa espuma, ¿no?
2: Sí.
0: Supongo que pasará algo así. Qué bien, bueno, interesante. Si no tenemos levadura, pues bicarbonato con limón. ¿Qué más?
2: Pues como decía Cristian antes, a pesar de quitar el olor a pescado, pues quita también otros olores como ajo y después de cortar el pescado, pues que tus manos huelen a pescado o ajo. Pues solo hace falta, luego de trabajar con el ajo o el pescado, pues frotar las manos con amoníaco.
0: Bicarbonato.
2: Sí, eso, ya me estoy rayando.
1: Amoníaco, madre mía.
0: Tú estás empeñado en envenenarnos y no hay manera, ¿eh? Que no. Bicarbonato.
2: Que no, que tengo un trauma de esos
0: sí,
2: programas.
0: Sí, ya te veo ya.
2: No, sí, sí.
1: Vas a tener otro trauma con el bicarbonato,
2: del bicarbonato,
1: Marcus.
2: Tenemos 20 hojas de usos, así que...
0: Pues acostumbrándote
2: exactamente, ya me acostumbraré.
0: Nos sabemos otro las manos trauma. Con bicarbonato.
2: Sí, y luego la enjuagamos y
0: ajá.
2: Luego seguramente se quitará el
0: mal
2: olor. Sí.
0: Mira, qué interesante. Porque es verdad que a veces te lavas y el olor a ajo que no se va, oye. Desagradable. Muy bien. Ese uso también me gusta.
1: Cuando... Bueno, sí.
0: Sí, no, dime.
1: No. Voy a seguir con este, que si no, me enrollo. Para desinfectar biberones de, o utensilios para bebé,
0: sí.
1: Cogemos en un cuenco de agua caliente y echamos una cucharadita de bicarbonato. Lo dejamos reposar toda la noche y al día siguiente ya lo podemos usar.
0: Ah, mira, sí. Está bien.
2: Bueno, está bien. Para los que tienen bebés, porque...
0: Claro, evidentemente, sí. Pero bueno, supongo que hoy en día ya todo el mundo tiene... unos utensilios específicos, ¿no? Para, para este tipo de recipientes, para que estén bien higiénicos, que no se nos pongan malitos los pequeñines. Bueno, ¿qué más cosas? A ver.
2: Pues para limpiar la tabla de cortar, de picar carne, cortar verduras, cualquier cosa, que después se pone así...
0: Es verdad que tiene pinta de estropeada y de vieja y huele mal.
2: Pues frotar con dos cucharaditas de... De bicarbonato.
0: Muy bien.
2: De bicarbonato y luego enjuagar y dejar secar y seguramente se quitará, a pesar del olor, también se limpiará un poco.
0: Muy bien, vale, pues lo limpiamos con dos cucharaditas de bicarbonato. Y aquí Cristian incluso lo ha escrito en una hoja de papel por si acaso nos olvida.
2: Exactamente.
0: Bicarbonato. Muy bien, ¿qué más cosas hacemos?
1: Una pregunta. Este... Yo... Como esto hay veces que ponen palabras que no sabemos o que son así extrañas.
0: A ver, que vas a poner en compromiso, va.
1: ¿El bórax qué es?
0: Pues no lo sé, creo que es un producto de limpieza.
1: El bórax, vale.
2: Por el nombre, seguramente.
0: ¿Verdad?
1: Sí.
0: ¿Eso o un señor ruso?
2: O algún programa de ordenador, yo qué sé.
0: Va, venga, ¿qué?
1: Mira, para hacer un detergente para platos...
0: Ajá.
1: Mezclar dos cucharadas de bicarbonato sódico con dos cucharadas de bórax.
0: Sí, bórax creo que es un detergente seco.
1: Puede ser.
0: Es como un polvo de detergente.
2: Creo que sí.
0: Ah, ácido bórico nos sopla por ahí, Antonio. Muy bien. Ahí te vemos, muy puesto.
1: Madre mía, es que sabe de todo.
0: Es un limpiador, así que supongo que le aumentamos potencia, ¿no? Si le echamos bicarbonato.
2: Sí.
0: Bueno, está bien. ¿Qué más cosas?
2: Pues para aumentar la potencia del detergente, del Fairy.
0: Ah, muy bien.
2: Si no estás muy bien con la potencia...
0: O de cualquier otra marca.
2: Claro, hombre. Cualquier otra marca, pues le echamos antes de... A veces vienen en bidones y...
0: Las botellas de lavavajillas.
2: Eso. Pues echamos ahí dos cucharaditas de bicarbonato y agitamos y seguramente la grasa la quitará enseguida.
0: Mira qué interesante.
2: Sí.
0: Para potenciar. Muy bien. ¿Qué más cosas?
1: Pues mira, para limpiar el frigorífico, quitarle los malos olores y poder limpiarlo también y desinfectarlo. Es, en una, sacamos todo el contenido del frigorífico.
0: Sí, porque si no lo mal para limpiarlo.
2: Claro.
0: Está bien.
1: Sacamos el contenido. Luego, en una bayeta mojada, echamos por encima bicarbonato y lo frotamos por encima, por las paredes del frigorífico.
0: Ajá.
1: Cuando hayamos frotado por todas las paredes del frigorífico, limpiamos ese trapo, lo estrujamos.
0: Sí.
1: Y luego le volvemos a echar agua tibia y lo pasamos por el frigorífico para enjuagarlo.
0: Bueno, y luego pasamos un pañuelo, secamos y nos queda estupendo el frigorífico.
1: Y luego metemos
0: mira
1: todo otra
0: bien,
1: vez.
0: Mira qué bien, porque sí que es verdad que le quita el olor, es cierto. Es menos engorroso que tener que lavarlo con agua y jabón, ¿verdad? Porque si no, todo de espuma y luego es muy difícil quitarla.
2: Claro.
0: Y además le quita el olor. Pues está muy bien, me gusta mucho ese uso también. ¿Qué más?
2: Pues para desodorizar el lavavajillas, para quitarle el olor del... Bueno, esto no lo recomiendo porque aquí pone meter 4 cucharadas de bicarbonato en el lavavajillas y ponerlo en marcha sin vajilla. Yo eso lo veo como un derroche, pero bueno.
0: Ya, será para limpiar bien las tuberías,
2: claro,
0: etcétera, de vajillas.
2: Sí.
0: Bueno, pero es verdad, tenemos que ser muy bien, Marcus. Estás muy concienciado con el medio ambiente.
2: Exactamente.
0: Hay que ser responsables y ahorrar agua, ¿eh? Más vale que seamos higiénicos y que metamos las cosas bastante limpitas en el lavavajillas, ¿no?
2: Sí.
0: Las enjuagamos primero. Está bien. Bueno, pero si tenemos que limpiarlo, pues ya sabemos que con bicarbonato es un uso interesante. Muy bien. ¿Qué más?
1: Para limpiar los cacharritos de porcelana, estos que son muy bonitos, que muchas veces, yo que sé, estás cenando y de pronto se te cae un vaso de café o un vaso de algún líquido que manche como un zumo encima de la fichita de porcelana que tienes ahí al lado.
0: Sí.
1: Y se te mancha y muchas veces no sabes con qué quitarla.
0: Claro, porque lo absorbe, la porcelana absorbe.
1: Claro.
0: ¿Y qué hacemos ahora?
1: Pues con el bicarbonato hacemos lo mismo que con la otra. Metemos un trapo húmedo, le echamos un poco de bicarbonato sódico por encima y restregamos la zona afectada.
0: Ah, muy bien. Y se va.
1: y luego madre mía, que me lío.
0: Lo secamos. Lo secamos.
1: Sí. Eso es.
0: Muy bien, pues lo utilizaremos, claro que sí.
1: Pero también se puede,
0: método.
1: Si son pequeñitas las manchas, en vez de echar en todo el recipiente, cogemos, mojamos esa zona, echamos un poco de bicarbonato encima y dejamos que actúe. Y luego hacemos lo mismo, quitamos y enjuagamos.
0: Lo probaremos, a ver si es verdad. Muy bien, ¿qué más?
2: Pues también sirve para limpiar el microondas. Esto ya no es de nada de, bueno, frotar luego, pero para limpiarlo, pues metemos 2 cucharadas de bicarbonato en un recipiente, en una taza de agua.
0: Ajá.
2: La ponemos para que hierva y que la mezcla se evaporice.
0: Anda.
2: Por la ebullición. Y entonces luego la sacamos y con un paño frotamos las paredes.
0: Anda. Bueno,
2: y luego
0: bueno.
2: Lo secamos y quedará muy limpio.
0: El bicarbonato evaporado por ahí, por las paredes.
2: Sí, bueno.
0: Está bien, está
2: bueno,
0: bien.
2: Bueno, claro, hay que hacerlo antes de que se seque, porque se queda ahí por las paredes, se queda así.
0: Claro,
2: blanco.
0: Inmediatamente se queda como el vapor y entonces pasamos un trapo por el vapor y queda limpio. ¡Oh, qué bien! Muy bien, y nos quita la grasilla y todo eso.
2: Sí.
0: Oye, lo vamos a probar, ¿eh? Porque hay rincones, es verdad que no, que es difícil llegar, los sobre todo los...
1: Las esquinas.
0: No, el grill, por ejemplo, de microondas, cuando tienen esto incorporado, es complicado llegar porque hay una rejilla que nos separa del grill.
1: Claro.
0: Con esto a lo mejor,
2: En el mío no separa nada, es más viejo.
0: No, casi está mejor, ¿eh? Para limpiarlo casi está mejor.
2: Claro.
0: Bueno, ¿y qué más cosas, chicos?
1: Pues mira, aquí no pone ya nada más para mí, por mi parte,
0: tiene una gran
1: pero yo una vez cuando fui allí en Madrid, donde yo vivía, había una feria que hacían todos los años que era la Feria de la Ciencia, ¿vale?
0: Sí.
1: Y había una zona donde cogían pastillas de bicarbonato, que hay en pastillas, en tabletas, y lo metían dentro de una cajita de estas de carrete de fotos antiguo, que ya no las venden mucho porque no...
0: Sí.
1: Con las cámaras.
2: Es verdad, ahora son digitales.
0: La cámara digital, la desbancada, la analógica.
1: Sí, sí.
0: Todavía hay amorosos de la
1: mis padres
0: que
1: vienen.
0: Claro que sí.
1: Y entonces echaban un poco de agua dentro del carrete y metían una pastilla, cerraban corriendo, le daban la vuelta, ponían el tapón hacia abajo y salía disparado.
0: Y explotaba,
1: arriba.
0: Un cohete casero.
1: Sí, sí, ¿eh?
0: Y eso, no les demos ideas a los más pequeños, eso no se hace en casa.
1: Era muy divertido, te veías. Ibas por la feria y de pronto veías salir.
0: Nos van a escribir las oyentes volando, quejándose que sus hijos hacen experimentos.
1: No, pero estaba
2: yo sabía con limón o vinagre, que eso tiene más reacción todavía. Que
0: bueno,
2: se
0: calla. Vamos a terminar el programa de hoy, que os estoy viendo.
2: para hinchar un globo.
0: Ay, ¿para hinchar un globo?
2: Ay, sí.
0: A ver.
1: Ey, eso cuéntalo.
0: Pensaba que era otra bomba de estas.
2: No, pones en un tubo pues bicarbonato y luego echas rápido vinagre y metes el globo. Y luego el gas que produce el bicarbonato con vinagre o limón, pues hincha el globo.
0: Ah, mira.
1: Qué curioso, oye, mola.
0: Qué curioso. Ese no es un uso destructivo, ese uso sí me gusta.
2: No, también para
1: hacer... Hombre, el otro no era tan destructivo.
0: Que te lo diga la que tenga que limpiar el techo luego.
2: Luego también para hacer un
1: barquito. Eso sea al aire libre.
0: Ah, bueno, vale. Al aire libre sí.
2: Un barquito también de reacción química con pues una botellita de 50 centilitros. Pues metes ahí un poco de bicarbonato, vinagre.
1: Eso también lo sabía yo.
2: Y luego le pones un peso para que la boca esté en el agua, entonces, pero que no salga la mezcla. Y entonces, como el aire sale gas, pues el aire lo que hace es propulsar la botellita.
0: Oh, chicos, qué puestos os veo, ¿eh? Sí. De verdad, de verdad. Muy bien. Hay que ver la de cosas que aprendís en este colegio adventista de Sagunto, en Valencia, España. Y así no hago publicidad ni nada. Bueno,
2: no,
0: pues,
2: ni nada.
1: Marc, casi que no. ¿No tenías otro?
2: No, yo no tengo otro, espera, a ver.
1: Hemos terminado.
2: No me saltó ni uno.
0: Bueno, pues el próximo día más cosas y casos aquí en Radio Adventista. Hasta pronto, amigos.
1: Hasta luego.
2: Adiós.
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1: Escucha el testimonio de un mártir, pero primero vayamos a la segunda carta de Corintios, capítulo 1, versículo 5. Porque de la manera que abundan en nosotros las aflicciones de Cristo, así abunda también por el mismo Cristo nuestra consolación. En uno de sus muchos viajes al Himalaya, el evangelista indio Sundar Singh conoció a un predicador tibetano

Con el tiempo, él mismo se declaró seguidor de Jesucristo y al primero a quien confesó su nueva fe fue a su propio maestro, el sacerdote budista. Poco después, el predicador fue sentenciado a muerte. Y frente a las paredes del templo, unos hombres envolvieron su cuerpo con una piel de yak, que es un buey montaraz del Tíbet, humedecida, cosieron meticulosamente los bordes y lo pusieron a secar bajo el sol ardiente, para que al concentrarse la piel del animal, o al contraerse, mejor dicho, comprimiera al hombre hasta matarlo. Como el predicador no se moría con la rapidez esperada, sus agresores traspasaron la piel del yak y el propio cuerpo del hombre con espadas calentadas al rojo vivo. Luego le arrancaron la piel y lo arrastraron por las calles hasta un muladar en las afueras de la ciudad, donde, tras someterlo a aún más maltratos, finalmente lo arrojaron allí. Para entonces su cuerpo ya no mostraba señales de vida. La muchedumbre se retiró y las aves de rapiña se le acercaron, pero esta víctima mutilada estaba viva aún. Así se las ingenió como mejor pudo para escapar de allí y recuperarse. Y luego, en vez de huir por su vida, volvió a la aldea y comenzó a predicar acerca de Jesucristo. Podía todavía testificar sobre su fe y hablar del gran Dios que le había acompañado. Y ahora la gente lo escuchaba maravillada. ¿Sabe? Dios permite a veces que pasemos por experiencias traumáticas para acentuar la credibilidad de nuestro testimonio. Y cuando pasamos por circunstancias sumamente difíciles, tenemos la oportunidad de fortalecer nuestra fe. Antes que destruir nuestra fe, las experiencias difíciles de nuestras vidas la fortalecen, haciéndola creíble ante quienes observan nuestra lealtad inquebrantable a Dios. El apóstol Pablo, que tanto sufrió, afirma que nuestro Padre Celestial, él dice, nos consuela en todas nuestras tribulaciones para que podamos también nosotros consolar a los que están en cualquier tribulación por medio de la consolación con que nosotros somos consolados por Dios. Alentamos porque a la vez recibimos aliento. Consolamos a los demás en los momentos difíciles de sus vidas porque Dios nos ha consolado en los nuestros. Abramos pues nuestros corazones para recibir el consuelo de Dios. Lo necesitaremos para poder consolar a quienes Dios ponga en nuestro camino este día. Porque hacerlo es una mejor manera.

la gata y Afrodita. Enamorada una gata de un hermoso joven, rogó a Afrodita que la cambiara en mujer. La diosa, compadecida de su pasión, la transformó en una graciosa muchacha, y entonces el joven, prendado de ella, la llevó a su casa. Hallándose los dos descansando en la alcoba nupcial, quiso saber Afrodita si al cambiar de cuerpo la gata había mudado también de carácter, y soltó un ratón en el centro de la alcoba. Olvidando la gata su condición presente, levantóse del lecho y persiguió al ratón para comérselo. Entonces la diosa, indignada contra ella, la volvió a su primer estado. De igual modo, los hombres de naturaleza malvada, aunque cambien de estado, no mudan de carácter.

0: Pues aquí estamos un día más, Antonio, Esther y un servidor, para escuchar esas curiosidades que Antonio...
1: ¿Qué tal, Antonio? ¿Qué tal, amigos? Bien, hombre, aquí dispuestos a aprovechar intensamente el tiempo de este espacio y compartir con vosotros pues algunas de las cosas que voy encontrando por internet, aquellas cosas curiosas que encontramos y que nos llaman mucho la atención. Hoy van a ser breves, breves que nos van a hacer reflexionar brevemente también, pero cosas como cosas tan curiosas que he encontrado que me llaman mucho la atención. Por ejemplo, esta primera dice que los hombres son 6 veces más susceptibles de ser golpeados por un rayo que las mujeres.
2: Vaya.
1: Esto evidentemente está sacado de estadísticas de gente que ha sido alcanzado por un rayo.
0: ¿No será porque siempre están donde no tienen que estar?
1: Pues posiblemente. Igual es porque están perdidos en el campo debajo de un árbol, yo que sé, que es donde más rayo cae, pero bueno.
0: De todas maneras, tengo que corregir esa idea, ¿eh? El rayo no cae, el rayo sube, ¿eh?
1: ¿Sube?
0: El rayo no cae, sube.
1: Ah, bueno, pero sube por la electricidad.
0: Claro, claro, es decir, no que caiga un rayo.
1: ¿Y el relámpago?
0: Sí, igual, es decir, el rayo va de la Tierra hacia el cielo, no al revés.
1: Pues ya tenemos 2, ¿sabías qué?
2: Otra curiosidad.
1: Exactamente, la verdad es que he intentado no profundamente buscar el porqué, porque no he encontrado, pero la nota que he encontrado ha sido esta. Lo que sí podemos justificar y entender más fácilmente es que se estima que de los millones de árboles que en todo el mundo son plantados, la mayoría de ellos son plantados accidentalmente por las ardillas que entierran sus nueces y se olvidan dónde las han dejado.
0: ¿Ah, sí?
1: Nueces o avellanas, bellotas o otro tipo de semillas.
0: Ah, mira, no.
1: Ya sabéis que es habitual, ¿no? Que la nuez coge, las ardillas, las guardan y después se olvidan. Y entonces eso provoca que luego haya un nacimiento o florezca un árbol.
2: Mira.
1: Y es muy curioso.
2: Oye,
1: o sea,
2: a lo mejor lo hacen queriendo, no se les olvida.
0: La ingeniería,
1: pues a lo mejor sí, porque pensemos que las ardillas viven de los árboles, entonces claro, igual tienen esa capacidad de decir, bueno, si no las plantamos nosotros, ¿quién lo va a plantar?
0: El hombre
2: sería triste, estos, que ellas lo hicieran y nosotros no.
1: Claro, estos animales de 2 patas se dedican a deforestar el bosque y me voy a quedar sin sitio, entonces al final pues ellos son las que hacen plantan los árboles. Pues mira, pues podría ser, no sabemos por qué, pero lo cierto es que eso ocurre. Hay otra cosa curiosa que he encontrado, son cosas variadas, vaya, no están ligadas unas con otras, pero me ha llamado mucho la atención el autor. Hay un autor norteamericano que se llama Ernest Vincent Wright, que escribió una novela llamada Gatsby's, más o menos, no sé exactamente lo que significa, pero la cosa curiosa de esta novela es que de las 50.000 palabras que tiene la novela, no hay ninguna palabra que contenga la letra E. O sea, que no tenemos en esa novela ni en, ni de, ni él, ni le. Es curioso.
0: Pues yo no sé
2: mi nombre no podría estar nunca en esa novela.
1: Pues mira,
2: no tendría
1: este
2: nombre,
1: hombre
2: sería impronunciable.
1: Le dio por escribir, además utilizó 50.000 palabras. O sea, no estamos hablando de un cuento de 100 palabras. Llamó mucho la atención.
2: Vaya.
1: Mira, y estos días, bueno, cuando hablamos a veces de terremotos que ocurren por el mundo y nos llama mucho la atención, pero deberíamos saber que hay más de 50.000 temblores terrestres que ocurren cada año en la Tierra.
2: Vaya.
1: Lo que pasa es que, claro, gracias a Dios, todos ellos son movimientos leves que no tienen consecuencias trágicas, más de un 7, un 8, un punto 8 dentro de la escala de Richter, y entonces pues que están las consecuencias que tienen, ¿no? Pero que la Tierra se mueve anualmente más de 50.000 veces.
2: ¿No?
1: Otra cosa curiosa que he encontrado y que me ha llamado mucho la atención es que todos tenemos o hemos tenido o conocemos gente que tiene algún perro o gatos. ¿Sabéis que los perros y los gatos también los hay zurdos, como los seres humanos?
0: No tengo ni idea de eso.
1: Yo, la verdad es que me asombro de estas cosas, de estas afirmaciones.
2: Nos hemos fijado,
1: porque tiene que haber gente que dedique tiempo a investigar estas cosas. Y entonces yo es lo que más me llama la atención. Como otra cosa curiosa, ¿sabéis que los hombres todos tenemos unas huellas digitales diferentes?
0: ¿Sí?
1: Pues en el caso de los perros pasa con el hocico, o lo que sería la nariz de ellos. Dice que no hay 2 hocicos iguales, y que de esa manera se podría identificar un perro de otro.
2: Vaya.
1: Bueno, no sé qué necesidad tenemos, pero bueno, que es así.
0: Supongo que cuando descubrieron las huellas del ser humano también dirían, ¿para qué servirá esto, no?
1: Sí, posiblemente. Pues es como la huella dactilar de los perros está en el hocico.
0: Esto será la huella nasal, ¿no?
1: Sí, la huella nasal, sí, exactamente. Otra cosa curiosa, ¿sabéis que los toros son daltónicos? Todos los toros son daltónicos.
0: ¿Ah, sí?
2: ¿En el verde,
1: sí,
2: rojo?
1: Sí. Y me ha llamado la atención, claro, porque todos vemos las capas de los toreros, pues, que son rojos, pero ellos no la ven rojo. De todas formas, eso sí que lo he mirado, y dentro del daltonismo hay diferentes grados y, digamos, y errores visuales, que hay algunos que ven solamente blanco y negro, hay otros que ven unas tonalidades y otros, o sea que dentro del daltonismo no todos son iguales, pero que está claro que los toros, la capa de los toreros no las ve roja.
2: Me pregunto cómo hacen estos experimentos y cómo saben lo que ve un toro.
1: Bueno, porque no, imagínate tú para sentar un toro delante del oftalmólogo para controlarle la visión. O sea, tú imagínate, imagínate lo que...
0: Imagínate al oftalmólogo con un traje rojo.
1: Por ejemplo, o corriendo detrás delante del toro intentando ponerle la gafa. No lo sabemos. Oye, nuestro tiempo ya se ha acabado. Hoy ha sido breve, pero bueno, oye, ha sido intenso.
0: Sí, sí, sí.
1: Así que el próximo día me desquito y os traeré muchas más cosas. Que nada, de todas formas ha sido un placer estar
0: aquí. Pues un placer, Antonio. Hasta pronto.
1: Y disfrutar de esta compañía. Nos vemos el próximo día.
2: Hasta el próximo día.